¿Cuál es el idioma del silencio? ¿Cuál es para vosotros la visión de lo invisible? ¿Es posible que resuenen los ecos de lo aparentemente inexistente? Bueno, lo cierto es que podríamos intuir, tras haber conocido mil historias, que de algún modo el silencio tiene su propio lenguaje, que lo invisible se aparece bajo una extraña forma de visión y que los ecos atávicos de otros tiempos aún siguen resonando en lugares que hablan con el idioma del silencio y que se muestran bajo la visión de lo invisible. Y es lo que tiene dirigir nuestros pasos hacia determinados entornos y hacia determinadas historias. Quizá surgen nuevas formas de observarlo todo a nuestro alrededor, porque quizá aparecen nuevos sentidos capaces de captar algo que nos rodea de forma imperceptible, pero que como la felicidad, la tristeza, el miedo o el amor, se pueden sentir aunque no se puedan ver ni tocar. Quizá haya mucho de emociones en todo esto, algo que desde luego no deja de señalar que lo imposible, lo extraño, lo irracional, establece su propia conexión con la primigenia naturaleza del ser humano. Por eso el viejo eco resuena en ese chispazo en la nuca cuando cruzamos determinados umbrales. Por eso el viejo eco resuena cuando pisamos determinados entornos. Por eso el viejo eco resuena cuando escuchamos determinadas historias. Por eso el viejo eco resuena siempre, imperecedero al tiempo. Por eso, quizá a lo mejor existe también, ¿no?, ese vínculo inquebrantable por el espacio y desde luego por ese tiempo que no se detiene y que aún se muestra bajo el idioma del silencio, bajo la perpetua visión de lo invisible, bajo los ecos de lo aparentemente inexistente. Pensamiento crítico, por supuesto, visión racional, sin duda, pero, oye, posicionarse ante historias, lugares, espacios y tiempos con una dosis de emoción muy humana, por supuesto, pues es tan necesario como, humanamente positivo. Quizás solo así, con la mezcla de todos nuestros sentidos, seamos capaces de captar las señales que se posicionan en ese lugar que aún yace a la espera de contar su arcaica crónica escondida bajo la losa del silencio y tras los muros de lo invisible. La semana que viene, por supuesto, regresaremos con más lugares que conocer, con más historias que contar y con nuevos ecos, quién sabe, que captar. Hasta dentro de 7 días, amigos.

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1: Que es uno de los más importantes que he pisado. Muchas gracias, vuestro amigo siempre, David.

Por favor, fuerte el aplauso para la banda que poco a poco va haciendo su aparición en escena. Fabuloso, chico. Bueno, pues llegamos a los años 50. La mexicana María Grieber compuso más de 800 canciones en aquella época, que era una magia maravillosa. Con sus canciones tan diferentes, cómo han cambiado las canciones de hace 50 años atrás. Ahora, ¿tú te imaginas que en alguna de nuestras canciones dijésemos algo así por muñequita linda, de cabellos de oro, de dientes de perlas y labios de rubí? ¡Toma ya! Ojo, que han cambiado mucho. Hoy en día nos cortaríamos un poquillo a la hora de hablar a nuestras parejillas así, pero sin ninguna duda era una letra maravillosa, hermosa. Y espero que a la gente le guste la próxima canción. María Grieber, te quiero, dijiste. Vámonos.

un lujo. Un acompañamiento excepcional, de verdad que sí. Bueno, pues aquí viene el primer invitado de la noche. Es una gran artista, una gran compañera ahora, que tengo la oportunidad de estar celebrando con la gente de Telecinco, de Mediaset, de Boomerang, ese programa La Voz, The Voice, en su versión española. Aparte, un tema que le tengo un cariño muy especial, de un compositor joven gaditano que se llama Miguel Linde. Por favor, quiero dar la bienvenida al escenario a Malú. Fuerte el aplauso para ella. Qué guapa. One of the greatest artists that we have in our country, in Spain. Siéntate, hija mía. Vamos a cantar este tema con sentimiento, acompañado por esta maravillosa orquesta y por este maravilloso público. Dice así: doy la vida.

La próxima canción fue escrita también por uno de los compositores que también dentro de la cultura latina pues es uno de los más queridos. De mi tierra, paisano, estoy hablando por supuesto del señor Alejandro Sanz con su obra Sombra y Luz. Dice así.

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Por favor, fuerte el aplauso para David Palao, uno de los arreglistas de este proyecto, Una noche en el Teatro Real, y bueno, y hoy aquí, en el Royal Albert Hall. Vamos a cantar todo, dice así, vámonos.

Por favor, fuerte el aplauso para Palau. Bienvenido al Royal Albert Hall. Gracias por haber compartido con nosotros. Maestro, te queremos. Gran amigo y gran artista. Le damos la bienvenida a la sección de cuerda maravillosa de aquí, de Londres. Qué lujo de cuerda, ¿verdad? Qué bonito suena. Llega una parte muy íntima del concierto. Quizás es la más íntima. Ahora, acompañado del maestro Pedro Lluelos y el octeto de cuerdas de aquí, quiero dar también la bienvenida, bueno, pues al segundo invitado. También es una voz femenina. She represents Spain this last year in Eurovision. Por favor, Pastora Soler. Beautiful. Guapísima. Qué elegante, por favor. ¿Qué arte tiene Sevilla? Vais a ver la voz maravillosa de esta mujer. Maravillosa. Wonderful voice. One of the best voices that we have in Spain. Listen, dice así. Maestro, adelante.

0: Gracias, compañero. Te mereces noches como esta, sabes que te quiero y que te admiro muchísimo, David. Gracias, Londres. Thank you.
1: Muchas gracias, pastora. Te queremos muchísimo. Gracias, de verdad. La próxima canción es uno de los cantautores también más importantes de nuestro país. Estoy hablando de Joan Manuel Serrat. Y también la voy a compartir con otra grandísima artista. Ahora compañera otra vez también, ¿eh? En Telecinco, en Mediaset, en Boomerang. La quiero mucho y admiro mucho sus raíces. ¿Cómo es ella, al natural? Con todos vosotros. Fuerte el aplauso para Rosario Flores.
2: Buenas noches. Muchísimas gracias. Buenas noches, Londres. Para mí es un placer estar aquí al lado de David y cantaros esta canción preciosa. Muchísimas gracias. Gracias.
1: Esta canción también va a ser muy íntima, solamente con dos guitarras. La guitarra flamenca de Juan Sánchez y la guitarra de jazz de Juan Carlos Jiménez. Espero que os guste. Rosario,
2: vámonos.
1: Toma asiento, vámonos.

Te queremos, Rosario.

Por favor, fuerte el aplauso para Julio Montalvo en su solo de trombón. Y el resto de la banda en esta renovada versión también de Dígale, muy cabaret, muy elegante. Felicidades, chicos. Qué bonito. La sección de cuerdas también suena muy bonita en esta canción. Gracias, de verdad. Sobre todo, gracias por el aplauso una vez más, sobre todo en este concierto tan importante. Quisiera dar las gracias a T-Words White Label por el apoyo que hemos recibido en este sueño. Ya lo sabes. 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Otro invitado, señores. Uno de los mejores artistas latinos que tenemos en este momento. Una voz masculina. Es mi compañero, pero sobre todas las cosas, es mi amigo y mi hermano. Quiero dar la bienvenida, por favor, al escenario, a Luis Fonsi.

0: No, no, y huele muy bien, ¿eh? Se ha hecho un perfume especial. Bueno, ¿qué? ¿Sabes lo que pasa? Que ya hemos cantado tantas veces juntos que para mí era imposible olvidarme de mi hermano aquí en este concierto tan importante para mí.
1: Gracias, hermano. Un placer estar aquí acompañándote.
0: Y como aquí estamos,
1: le damos.
0: Vamos a cantar esa canción que hicimos una vez, hay que recordarlo también, junto con Noel y con Alex Syntek. Aquí estoy yo. Vámonos, muchachos.
1: Es así.

0: Thank you very, very much. It's a pleasure to be here tonight. Muchas gracias, Londres. David.
1: Gracias, mi hermano.
0: Muchas gracias.
1: Fuerte el aplauso para Luis Fonsi, por favor.
0: Gracias.
1: Invitados de lujo. Bueno, mira, llegamos a los años 80. Ya sabes que I was born in Andalucía. And there I learned to love music. ¿Eh? Voy a destacar una serie de grupos que demostraron que se podían hacer rock. ¿Eh? Ellos podían hacer rock, pero sin perder la esencia de mi tierra. They did rock music without losing the Andalusian's roots, you know? Que es mi tierra. Grupos como Alameda, Triana. Ahora una canción maravillosa de Alameda. Es una historia de desamor entre el sol y la luna. Espero que guste. Dice así, vámonos.

Venga, que continuamos un poquito más por la tierra de Andalucía. Vámonos. Esa bandera de Jaén. Presente. Almería.

¡Fuerte el aplauso para la banda! Es un honor ver tanta bandera distintas ondeando esa energía y ese cariño. Ha sido muy especial para mí cantar esta canción aquí. He recibido un aplauso como si estuviese cantando en mi propia casa en Almería. Gracias de verdad. Vámonos, seguimos.

quiero pedir el aplauso a esta fantástica banda que, pese a que venimos en un formato acústico, da la impresión cada noche. Es uno de nuestros conciertos habituales de verano eléctrico, por esa fuerza que siempre, le da a la gente, su poder de la música, sí señor. Por eso, antes de que acabe la noche, en esta canción y el concierto, quisiera agradecer uno a uno, esta mágica gira que han realizado conmigo y que hoy tengo el placer de compartirlo con todos vosotros aquí en este bellísimo teatro Royal Albert Hall. Empezando por otro músico, uno de los músicos que han participado en este proyecto una noche en el Teatro Real, en los arreglos, al trombón, a la percusión y a los pads, Julio Montalvo.

nuestros mejores músicos, podría decir. Cada noche es un placer tenerlo en el escenario. Estoy hablando, por supuesto, de Jordi Portat, el contrabajo acústico. El ritmo lo pone cada noche otro compañero maravilloso. Tiene al músico también, por supuesto. Estoy hablando de Davísimo a la batería. Por favor, fuerte el aplauso.

Nuestro guitarrista hoy viene acompañado, bueno, no quería venir con una guitarra solo, ¿sabes? Tenía que venir con la de 12 cuerdas, con la acústica, con la mandolina. En fin, estoy hablando del maravilloso, magnífico también, Juan Carlos Jiménez, a la guitarra acústica.

favorito de la banda. Es un placer presentarlo aquí, en el Royal Albert Hall. El maestro a la guitarra flamenca, Juan Sánchez.

tenemos a nuestro director musical. Por favor, fuerte el aplauso para Pedro Oyuelos. Quiero, por favor, pedir un aplauso también para David Palau, que ha participado, y todos los artistas invitados, Fonsi, Rosario, Malú, Pastora Soler. Y quiero dar la bienvenida también para que ustedes sigan con su aplauso a los Tetos de Cuerda. Por favor, chicas, girl.

el concierto a los chicos de producción de Menos que Cero, que lo han hecho muy bien. A mi discográfica, Universal Music, por siempre apoyarme y estar cerca de mí en estos momentos tan importantes. A Dalama, técnico de sonido, de luces Ezequiel, los clubes de fans que han venido a acompañarme de muchísimos países de Europa y de Latinoamérica. A T-Ward y a todos mis compañeros de Telecinco, de Mediaset, de Boomerang, por esta oportunidad de cantar en el Royal Albert Hall ante tantísima gente bonita. Seguimos el concierto y dice así, vámonos. ¿Y si sabes la canción? Por supuesto, la pueden cantar conmigo.

Por favor, me gustaría llamar a los músicos aquí a primera línea de escenario para agradecer y devolver por lo menos ese aplauso tan bonito que me han recibido esta noche. Muchachos, conmigo. Siempre. Gracias por este sueño.

Muchísimas gracias por el aplauso una vez más. Con esa canción llegamos a los años 90. ¿Cómo han cambiado la letra de las canciones? Han cambiado mucho, pero siguen sirviendo para lo mismo que hace 60 años, para emocionar a la gente, enamorarse. Por supuesto, vamos a darle un aplauso al maestro Alejandro Sanz por habernos dejado esta maravillosa obra, que cada noche es un reto cantarla. Y tengo otro sueño en adelante. Ojalá que dentro de otros 60 años hacia el futuro, un muchacho así parecido a mí pueda cantar la próxima canción que voy a compartir con todos vosotros, diciendo que así se enamoraba la gente en el año 2010, cuando nació esta canción, y el actual 2012. Para toda mi gente del Royal Albert Hall, mi princesa,

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1: Vaselina sobre la salida de Sergio Asenjo. Robo en el centro del campo. Juego directo entre la pareja de centrales. Se la comieron ambos. Ni Javier Baraja ni Luis Prieto. Fue más listo el argentino. Se adelantó a la acción y sobre la salida de Sergio Asenjo. La vaselina por arriba para hacer el primero. Cuando va a morir la primera parte, cuando solo queda un minuto, marca el Recre en Pucela 1. Que llegue el 45 de la primera parte. Real Valladolid 0, Recre 1.
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Buenos días, como cada día, llegamos al miércoles 17 de junio del 2026. Justo en el ecuador de la semana, el ombligo de los días laborales. Y todos necesitamos un empujoncito de los buenos para encarar la recta final con una sonrisa como, de oreja a oreja. Espero que os hayáis levantado con buen pie. Hoy os vamos a regalar una mañana de esas que curan los dolores, que traen recuerdos bonitos de la juventud y que te invitan a cantar bajito mientras haces las cosas de la casa o estás trabajando. Porque la vida con amor y con música se lleva mucho mejor. Vamos subiendo los potenciómetros y comenzamos.

Y para ir abriendo boca, nos vamos a meter en la máquina del tiempo y vamos a viajar directos al año 1975. Queremos recibir a un baladista único, un mallorquín de raza que con su elegancia, su melena y su inolvidable voz rasgada se convirtió en el rey de los guateques y los corazones de todo el país. Lorenzo Santamaría, te quiero a quien quiero, a ti.

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1: Y los oyentes asiduos, os sabréis ya la estadística del programa. Es la hora del horóscopo. Y como siempre empezamos por el primero, que es Aries. Hoy no será un día demasiado indicado para las asociaciones en el terreno del trabajo, pues habrá cierta falta de entendimiento en general. Además, las complicaciones podrán llegar de lejos o por medio de personas que no pertenecen a tu círculo habitual. Y por último, los viajes tampoco serán aconsejables. Tauro. Es posible que hoy tengas problemas económicos por motivos de impuestos o herencias. De todas maneras, tienes una capacidad de regeneración increíble y por eso te recuperas de los avatares de la vida con bastante rapidez. No obstante, no deberías callarte las cosas, pues guardas demasiadas cosas hacia adentro y eso te hace daño. Tauro, el sexo se llevará casi todos tus pensamientos. Géminis, te espera un día un poco conflictivo. Quizá tengas algún problema familiar debido a diferentes maneras de ver y de entender la vida. Además, en el ámbito del trabajo, podrías tener problemas con alguna persona y la agresividad e ironía no te ayudarán a superarlos. Debes tener cuidadito con este ámbito de tu vida. Cáncer, hoy parecerá que te hayas levantado con el pie izquierdo. Estarás irritable. Tienes demasiada energía interna acumulada. Algún percance en el trabajo terminará por crispar tus nervios y expresarás toda tu rabia dándole más importancia de lo que tiene en realidad. Tranquilízate, porque tanta energía mal canalizada puede hacer que sufras accidentes. Leo. Hoy estarás nervioso en el plano mental, por eso podrás tener problemas con distintas personas, especialmente con aquellas con quienes puedas sentirte agredido. Recuerda que tu tendencia a eleccionar a los demás y a juzgar sus actos puede derivar en discusiones y problemas. Virgo. La agresividad podrá provocarte problemas con los demás, especialmente con las personas de tu familia, pero en lugar de hacerle frente e intentar solucionarlo, tenderás a la evasión. Hoy tus cambios internos y profundos podrán tenerte algo confundido e inseguro en general. Libra. Podrías tener bastantes dificultades para expresar tu creatividad. Si tienes hijos, será posible que te pases el día deseando que llegue la noche para que se vayan a la cama. Finalmente, no será un día favorable para los desplazamientos, ni tampoco para las reuniones familiares. Escorpio. ¿Qué te ocurre con el dinero? Algún gasto imprevisto descabalará tus planes o puede que tengas algún problema para cobrarlo. En general, tu bolsillo será motivo de preocupación. También tendrás que tener mucho cuidado con los bienes materiales, pues podrían intentar quitarte algo que es tuyo. Sagitario, puede ser que por primera vez tomes conciencia del sentido de tu vida, algo que te dará mucha tranquilidad. Una nueva conciencia y visión de las cosas que te rodean están naciendo en ti. Te cuestionarás muchas cosas. Es posible que la enfermedad de alguien cercano te haga recapacitar sobre la vida y la muerte y sobre cuáles son tus intereses verdaderos, aquí y ahora. Capricornio, los malos aspectos del día pueden contribuir a que salgan a la luz algunos problemas que estaban latentes en tu interior. Podría tratarse de conflictos emocionales o de la manifestación de algún malestar. Podrías encontrarte con algo desagradable de forma inesperada. Ten cuidado con los despistes. Acuario. Es posible que hoy alguien se ausente de tu vida repentinamente. Tus aspiraciones serán muy cambiantes, así que tendrás que pensar detenidamente en qué es lo que quieres en la vida. Además, tu humor será pésimo, lo que hará que tus relaciones con los demás no sean buenas en este día. Y Piscis. Sufrirás momentos de crisis relacionadas con la profesión y esto se podrá ver empeorado por tu nerviosismo. Te mostrarás muy agresivo. También podrás tener estallidos emocionales producidos por los nervios y por los deseos que tienes, sobre todo sexuales. Finalmente, podrías discutir con un pariente.

Y ahora todo el mundo a bailar. Nos vamos al año 1978 con una de las bandas más queridas, alegres y legendarias de la música española. Recibimos a un trío de hermanos que con sus guitarras, sus palmas y sus rumbas revolucionaron gasolineras, coches y las verbenas de todo un país. Los Incombustibles Chunguitos con su arrollador Me Sabe a Humo.

0: reflexión de hoy se llama El delantal de los milagros. Hace unos días, ordenando unos cajones viejos en casa, encontré un delantal de cocina gastado, desteñido por los lavados y con algún que otro remiendo hecho a mano. Era el delantal de mi madre, y al tenerlo entre las manos no pude evitar sonreír y emocionarme, porque me di cuenta de que ese trozo de tela ordinario había sido el escenario de los mayores milagros de mi vida. ¿Os habéis parado a pensar alguna vez en todo lo que cabe en el delantal de una madre? Con ese delantal se secaron las lágrimas de nuestros primeros desengaños. Detrás de él nos escondíamos cuando éramos pequeños y venía un desconocido a casa. Con ese delantal agarraba las ollas calientes para prepararnos ese caldo que nos curaba el cuerpo y el alma cuando estábamos enfermos. Y en los bolsillos de ese delantal siempre había un caramelo, un pañuelo limpio o una moneda guardadita como oro en paño para darnos un capricho a escondidas. A veces la vida nos lleva tan deprisa que damos por hecho que las madres van a ser eternas y que su fuerza es inagotable. Pero las madres también se cansan, también lloran a escondidas para no preocuparnos y también sienten miedo. El valor de una madre no está en que no tenga debilidades, sino en que a pesar de sus propios dolores y de sus noches en vela, siempre saca una sonrisa y una palabra de aliento para que sus hijos nunca les falte de nada. Ella es la única persona en el mundo capaz de dividir su amor entre 4, 5, 6 hijos y que a cada uno le toque el 100%. Hoy nos quedamos con esto. Si tenéis la inmensa fortuna de tener a vuestra madre, no esperéis a que sea el Día de la Madre o que sea su cumpleaños para recordarle lo que vale. Llamadla ahora mismo, id a verla si podéis. Dadle un abrazo de esos que duran un minuto entero y decidle: mamá, gracias por todo y sobre todo te quiero. Y para los que como yo miramos al cielo con un nudo en la garganta porque ella ya no está, sonriamos también, porque el amor de una madre es tan poderoso que no se destruye con la ausencia. Se queda grabado a fuego en cada rincón de nuestra alma y en cada buena acción que hacemos. Un homenaje con el corazón en la mano para las reinas de nuestra casa en esta mañana de junio. Seguimos compartiendo la vida y la memoria a través de la radio. Y claro, una cosa lleva a la otra. Después de esta reflexión tan honda y tan llena de sentimientos sobre el valor de una madre, la radio nos pide a gritos una canción que esté a la altura de esa emoción. Necesitamos una obra de arte que sea el himno definitivo del amor eterno. Una de esas joyas que se escuchan con un nudo en la garganta y la mano en el corazón. Nos vamos al año 1984 para recibir la composición más desgarradora, bella y universal que se ha escrito jamás para una madre. Escuchamos a Rocío Dúrcal, porque la complicidad que tenía con Juan Gabriel y la dulzura de su voz hacen que esta canción sea un bálsamo celestial para todas las madres que nos escuchan desde el cielo y en la tierra.
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0: No hay palabras suficientes en el diccionario para abarcar todo lo que les debemos a nuestras madres. Por eso, cuando las palabras de un locutor se quedan cortas, tenemos la inmensa suerte de que salga la música a rescatarnos.

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10: Y a partir de estos momentos empezamos con vuestras peticiones musicales. ¿Quieres escuchar una canción? Mándanos un WhatsApp al teléfono 637-646-742 y recuerda, siempre la pondremos al día siguiente.
11: Y hoy empezamos con nuestro Manu, que él nos sintoniza desde Cullera.
12: Hola, soy Manu de Cullera. Muchas gracias por las felicitaciones que ayer fueron para mí del cumpleaños que ayer cumplí, ¿de acuerdo? Y muchas gracias. Y entonces, querría pedir la canción de Dalida, la gran cantante francesa, Set Me Singet, la canción Set Me Singet de Dalida. Y la dedico al gran Boni, que es muy correcto y muy educado para felicitar y para todo el mundo. Gracias, Boni. Y la dedico a Conchín de Rótova, a Encarna Hernández, a mi familia, a la gran Joaquina, a Tony de Benreguarda, a Tony de Benierjo, a la señora Vicente y a María Jesús Bernay Carbó. Y gracias a todo el mundo. Gracias, gracias y gracias.
11: Gracias a ti, Manu, y hasta mañana.

0: Amparo.
1: Hola, buenos días, María Jesús. Soy Amparo. Me gustaría que me pusieses para mañana de Michel Benet, Cuando estés triste. Se la dedico, como siempre, a la Misa del Flamenco, Carmen, Miguel, Pedro el Pecador, Herminia, Monse, Vicenta, Maripepa de Machuquena, su hija Carlos, su hijo Raúl y su hijo Jesús. Para Ángeles, para la hija de Carmen. Para María Ángeles, para ti, para mi cuñada Inma y para mí. Y muchas gracias.
0: Muchas gracias a ti. Hasta mañana.

0: todo sin pensar.
1: Hola, Sagrario, muy buenos días.
2: Hola, buenos días. Mira, para mañana me gustaría oír Coming Black Bank. Se la dedico para Camarena, mi amiga Isabel de Punta Umbría, a su hija Belén, para ti, para mí y para todo el mundo mundial. ¿Vale, corazón?
1: Muy
2: chao,
1: bien.
2: Hasta mañana.
1: Sagrario, le ponemos a Google canción Gomi Bank y nos dice ¿cómo robar un banco? O sea, parece un chiste, ¿verdad? Pues te lo prometo que sale eso, pruébalo. Mira a ver cómo se llama esa canción bien, porque poniendo Gomi Bank, ahí solo sale eso, ¿cómo robar un banco? Así que te hemos escogido, Rudy, la escala, porque tú eres la reina. Una canción muy bonita, Sagrario.

0: Pepa, muy buenos días, cariño.
1: Hola, buenos días, María Jesús. Espero que estés muy bien.
0: Gracias, igualmente.
1: Oye, quería que me pusieras la canción La mujer que está en mis brazos está en mi corazón, de Ag Marvin. Y la dedico, como siempre, para mis hijos, mi hermana Ima, su cuñada Amparo, para ti, para mí y para todos los que nos escuchen. Y para ti, un gran beso, cariño.
0: Igualmente.
1: Hasta mañana.
0: Hasta mañana, Maripepa.

0: Ima, preciosa, buenos días.
1: Buenos días, preciosa, soy Ima. Mira, me gustaría huir para mañana, solo pienso... No, esa no. De Quiero amarte de veras, es una bachata, de Alex Zurdo. Y quisiera dedicarla, como siempre, para mis amigos del Flamingo, Vicenta y Monse, Carmen y Miguel, Herminia, Pedro el Pecador, Amparo mi cuñada, mi hermana Maripepa, para Bonnie, para María Ángeles y para Sagrario. Y un besito muy fuerte para ti.
0: Hasta luego, Ima.

0: Esther, cariño, muy buenos días, bienvenida de nuevo.
1: Buenos días, María Jesús, y a todos los oyentes. Soy Esther Luna desde Elda. Quería escuchar una canción de Miguel Poveda, Triana. Estuve el sábado en Granada viéndole en la Plaza de Toros y ¿sí? Estuvo, bueno, espectacular.
0: Fantástico.
1: Y sí que eché en falta que, claro, faltó esta canción que no entraría en su repertorio. Me imagino que no va a entrar siempre.
0: Claro.
1: Así que quería dedicársela a todo el mundo. Que paséis todos un buen miércoles, que ya empezó el calorcito.
0: Ya ha empezado
1: ya. Tenemos calor por todos los sitios. Y nada, un besito para todos.
0: Un besito. Gracias. Para ti. Gracias, Esther. Un abrazo.

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1: ¿Y qué tal a estas horas de la mañana un merengue? ¿Verdad que sí, Carmen?
2: Buenos días, María Jesús. Soy Carmen. Quisiera dedicar una canción para mañana, el merenguito de la abuela. Si puede ser, que la cante Javi Nieves. Para Marta del Brasil, Maruja del Baire, Dasha de Valencia, Amparo, Inma, Milagro y Paco, Chelo y José, Sagrario de Oliva y Dutrece, para ti, Ángeles, y toda la audiencia. Un beso muy fuerte. Gracias.
1: Gracias a ti y hasta mañana.

0: Tony, ¿qué tal? ¿Cómo estamos?
1: Hola, hola María Jesús, buenos días.
0: Buenos días, Tony.
1: Hoy me gustaría escuchar la canción de Alejandro Sanz y Si fuera ella. Y se la dedicaríamos para toda la gente divertida, para ti, para mí, para mi amigo Juan y su mujer Vicente de Oliva, para Manu de Cullera, para Antonio Jesús de la Línea, para Isabel de Piles y para todo el mundo mundial, para que pasemos un feliz día. Vale, gracias, guapa.
0: Gracias
1: Un
0: a ti, Tony.
1: saludo.
0: Un saludo.

0: Rosa, amiga mía, muy buenos días, tesoro.
1: Buenos días, María Jesús, gente divertida. Soy Rosa, de la Pobla de Valbona, y quería agradecer a tu amiga Sofía y a ti y a Rubén cómo pasamos un día muy agradable.
0: Vaya.
1: Cómo habéis nombrado en la emisora a nuestro amigo David, mexicano. Se lleva muy buen recuerdo de España, que la primera vez que venía. Bueno, la segunda, porque la primera vez vino a Madrid, pero a ver, Rosa ha sido especialmente a nuestra casa, pasar 3 días inolvidables. Ayer le dedico unas palabras en el almuerzo ahí en mi casa que también se me quedan ya en la mente para los restos. Y nada, como sé que te gusta Julio Iglesias, pues quería dedicártela a ti especialmente.
0: Muchas gracias.
1: Y a todos los de Gente Divertida, la canción de Hey. Un saludo para todos, abrazos.
0: Un saludo, cariño, y un beso y un abrazo de osito de peluche, que te quiero un montón, Rosa.

0: ahora saludamos a nuestro Pedro, el pecador de la Puebla.
1: Buenos días, María Jesús. Para
0: Buenos
1: mañana
0: días,
1: quiero
0: Pedro.
1: La canción No te vayas nunca, por José Luis Perales, dedicada a los amigos de Gente Divertida y amigos como son Carmen y Miguel, Amparo, Ima Patiño, Ángelis y Violeta, Tere de Cocoloco, Edu 13, Diego de Huelva y Sagrario, y nuestro Pilar, por ser fundamental. Cuando algo se quiere y se valora, es la ilusión, el comprender, tener, que merece la pena disfrutar desde cualquier lugar y a jugar.
0: Y a jugar, sí, señor.

0: y Bon Bon Bon, que te queremos con el corazón.
1: Hola, muy buenos días, María Jesús.
0: Buenos días.
1: ¿Bien?
0: Bien.
1: Vamos a poner una canción, ¿vale?
0: Vale.
1: Vamos a poner... Julio Iglesias, La carretera. Y se la dedico para mi gente divertida, que la quiero mucho. Para todos y todas oyentes. Para ti, para tu familia, para tus hijos, para mí, para mi familia. ¿Qué te digo? Que así es una calor que no podemos más.
0: Y dentro de nada,
1: bueno, que te quiero mucho,
0: ya estamos
1: mucho,
0: en verano.
1: Mucho, que te tome mucha proteína.
0: Eso.
1: Y bueno, a nadar, a la piscina un poquillo, ¿vale?
0: Vale, cariño.
1: Bueno.
0: Te haré caso.
1: Te quiero mucho, guapa. Te digo hasta mañana si lo quieres, ¿vale? Un beso, chao.
0: Un beso, hasta mañana, Ivón.

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2: Sofía, buenos días, mi amor.
3: Hola, buenos días, María Jesús. Ya estamos en miércoles.
2: Vaya. Ay,

0: Y la quiero dedicar especialmente para mi marido Ismael, porque sin él yo no estaría aquí en este mundo. Así que le doy las gracias y quiero dedicarle esta canción. Además, tenemos muchos recuerdos de los pecos nosotros cuando éramos jovencitos, cuando hacían aplauso. No sé si te acordarás tú, si tú lo has
1: Vaya, que
0: visto.
1: sí me acuerdo,
0: Muchos del
1: vaya.
0: grupo de aquí seguro que lo han conocido. Que salían los pecos, serían, bueno, muchos más. Ah, todos. Nuestra época ha sido muy bonita, muy
1: Muy
0: bonita, la verdad que
1: bonita.
0: sí. Y cantantes muy, muy buenos, la verdad. Muy orgullosa de haber nacido en esa época. Bueno, he dicho esto, que me voy a enrollar demasiado. Que paséis un feliz miércoles y hasta el jueves, si no pasa nada. Un besito, os quiero un montón a todos.
1: Estaba buscando en qué año se emitió el programa Aplauso, que fue un éxito rotundo. Y fue en el 78 hasta el 83. Se estrenó oficialmente en el verano del 78 y su última emisión tuvo lugar el 1 de enero del 83. La verdad que salían variedad de cantantes y disfrutábamos con aquel programa, que ojalá volviera. Aquel programa, el 1, 2, 3, responda otra vez, sorpresa, sorpresa, tantos programas bonitos que hacían. Ahora ya todo eso se ha perdido.

0: Teresita, la cubanita, ya hacía tiempo que no te escuchábamos. Buenos días.
1: Buenos días, María Jesús, y a este bello grupo de gente divertida. Por aquí, Teresita, la cubanita de Ana. Quiero darte, ante todo, un saludo muy especial para ti y para tu colectivo por el buen trabajo que realiza. Felicitar en Bombaite a Mercedes, a Yanet, a Jorge de Bañeros, a sus trabajadores. Aquí en Ana, saludar a María, su hija Mari, a su hijo Vicente, a su nuera María. Y que me complazcas con la canción de Máximo Ranieri, Rosas Rojas. Perfecto. Por el italiano. Gracias.
0: Gracias a ti, Teresita.

0: Y ahora saludamos a María Talón de Anna. Buenos días, María.
1: Buenos días, María Jesús. Por aquí le habla María Talón de Anna. Me gustaría escuchar Antonio Machín, dedicada a mi hijo Vicente, a María, mi hija, y a María, mi nuera. Y, por supuesto, a Teresita, la cubanita, también. Y para María, yo, claro, también.
0: María Talón.
1: Gracias.
0: Gracias, mi amor. Un besito.

0: damos paso a nuestra Violeta y a su mamá, a Ángeles. Buenos días a las dos.
1: Buen día, Magia Jesús. Soy Violeta y Ángeles de Oliva. Quiero para la mañana miércoles de Jurado, de Rocío Jurado y Juan Pardo, ¿Por qué me habrás besado?
2: Hola, guapísima.
0: Hola,
2: la más
0: mi
2: guapa
0: amor
2: de toda Gandía. Mira, para mañana, María Jesús, por favor, me pones la canción de Rocío Jurado y Juan Pardo.
0: ¿Sí?
1: ¿Por qué me habrás besado?
2: ¿Por qué me habrás besado?
0: Perfecto.
2: Pues muchas gracias.
0: Gracias a vosotras.
2: Y continúa así de guapetona y simpática. Y te quiero tanto, te quiero mucho. Te quiero mucho, María Jesús.
0: Qué bonita eres.
2: Bueno, pues que pases un fin de semana. Un besazo, María Jesús.
0: Un fin de semana, Ángeles, que hoy es miércoles. Bueno, y tú dices que me quieres mucho. Te voy a decir una cosa, yo te quiero más, para que lo sepas. Hasta luego.

0: Hola, gracias, mi amor. Buenos días.
1: Buenos días, María Jesús.
0: Hola.
1: La canción para hoy miércoles, El gato que está triste y azul.
0: Qué bonita.
1: De Roberto Carlos. Y esta va para esta gran locutora que nos hace pasar esas mañanas tan amenas, tan divertidas y tan bonitas.
0: Ale, ale, ale.
1: Porque lo haces muy, muy bien,
0: muchas
1: María Jesús.
0: Gracias.
1: Es que el programa de ayer, precioso.
0: ¿Te gustó?
1: Y cantando la canción esa que pusiste de
0: Rafael.
1: No sé, de chico este. Bueno, ahora no me acuerdo.
0: El gondolero.
1: Pero bueno, que lo hiciste es fenomenal, María Jesús. Estoy súper orgullosa de ti.
0: Qué bonita
1: eres. Así que esta canción te la dedico para ti.
0: Muchas gracias.
1: Y saludar a Vicente de Alcira, a Diego de Huelva, a Isa La Torbellinet, a Tere de Cocoloco, a Isabel de Punta Umbría, a Ivón Bombón, Marta de Brasil, mi hermana Maite, mi consuegra, su consuegra, no la mía, suya, Manoli de Pedreguer, madre mía, cómo estoy. A ver, ¿para quién más? Carmen del Grau, que hace días que no la he escuchado, no sé.
0: Es verdad, es verdad.
1: Si es que no estará bien, a ver si mañana la puedo y la llamo. Bueno, pues para todos, para Maruja del Baile, para Sagrario. En fin, para Carmen y Miguel de Oliva, para Pedro el Pecador y su señora Herminia, José Antonio de Madrid y Rosalía, les mando un gran abrazo.
0: Sí.
1: Bueno, pues para todos, que tengan un buen día y deciros que mañana nos volvemos a escuchar.
0: Por supuesto.
1: Besitos y sonrisas de oreja a oreja. Hasta mañana.
0: Y habla con Manoli, que tenemos algo pendiente. Que me habló, le hablé y ahora depende también de ti y de tu hermana, así que venga, ¿eh? Y otra cosita, he hecho también de menos mucho a Amparín de Denia. También hace muchos días que no la escuchamos. Amparín, esperemos que estés bien.

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5: Y en Beniopa tenemos a nuestra Tere, que nos dice: hola María Jesús, hoy quisiera una de Manolo Escobar, Ahora sé lo que es amor. Y dedicada a mi trucho, a la mamá Soledad y a todos los oyentes, gracias.

0: ¡Ole, ole, ole! ¡La felicidad, Edu!
1: Buenos días, María Jesús y gente súper divertida de la radio. De Don Tinien, Edu 13. La felicidad, me trajo tu amor, y hoy puedo cantar, y gracias al amor.
0: Y todo.
1: Bueno, no sé quién la canta, creo que es Palito Ortega.
0: Exactamente.
1: Creo. Bueno, se la dedico a mi esposa Dai, a mi suegra Milady, a mis grandes amigos John y Mari, a mi tía Marta de Cuba, a Marta de Brasil, a María Ángeles, a Mónica, mi sobrina, a Laura, mi hija, a Carmen y Miguel y Carmen hija, a Ivonne Bombón, en fin, y a toda la gente que me conozca, ¿vale? Besitos. Ay, para mañana jueves, canción sorpresa.
0: ¿Ah, sí?
1: Seguro que si no todos o todas la habéis bailado, ¿vale? Yo no la pude bailar porque para mí fue complicado aprenderla. Pero bueno, yo seguro que la mayoría, por no decir todos, ¿vale? Pues nada,
0: vale.
1: Mañana jueves se destapará el pastel. Besitos.
0: A ver, tiene que ser o Los Pajaritos, o La Bomba de Kináfrica, o Macarena. No sé, mañana lo sabremos, Edu. ¿Eh?

0: saludamos a nuestra reina del Remember. Buenos días, Gloria.
1: Buenos días, María Jesús. Quiero que para mañana ponga la canción de... Es una negra de los 80. No me gusta la lluvia. ¿Sabes? Que está muy bien. Está muy bien. Y la canción es de los años 80, que fue número uno. La verdad es que no me acuerdo de ella cómo se llama. Era un grupo súper conocido, ¿sabes? Entonces, para mi persona especial, que lo quiero mucho y lo querré toda la vida. Y para ti, pues, me hagas el concebido, ¿eh? Que comentes la canción, ¿vale?
0: Sí, cariño, la comento. Adiós. Inmediatamente. Y os voy a contar un secreto sobre este tema. Y es que una noche de tormenta en el año 73, Ann Peebles y su marido se arreglaron para ir a un concierto y justo al salir se desató un diluvio tan grande que tuvieron que quedarse en casa. Ella enfadada gritó: ¡No soporto la lluvia! Su marido, que era un genio, le dijo: ¡No te quejes, espérate! Se sentó al piano y esa misma noche escribieron esta obra de arte. Imaginaos si era buena, que el mismísimo John Lennon dijo que era la mejor canción que había escuchado en toda su vida. Escuchad ese tintineo del principio que imita a las gotas de agua en los cristales y nos dejamos llevar por este monumento de la música negra. Ella es Ann Peebles y el tema se llama I Can't Stand the Rain. Fantástico tema.

0: Hola, José de Elche, buenos días.
1: Buenos días, María Jesús. Mira, soy José de Elche. Que quiero dedicarle una canción de los Chichos, sea como sea. Aquí una vecina de aquí de Raval, a Marisol, a Silvio y a Juanjo. ¿Vale? Venga, pónsela. Él me dijo ayer, digo, a ver si me dedicas una canción de eso que sale mucho en la radio. Digo, no te preocupes que mañana te pongo una.
0: Que hoy tienes canción. ¿Vale?
1: Venga, pasa un buen día.
0: A pasar un buen día, José. Gracias.

0: ¡Qué bonita la vida! Y además, de verdad, la vida es preciosa. ¡Buenos días!
1: Hola, buenos días, María Jesús. Hoy miércoles quería la canción de Dani Martín, ¡Qué bonita la vida! Se la dedico a mi hija, a la amiga Sagrario, a Gracia de Valencia, a su hermana Maite, a Manoli de Pedraguer, a Conchi de Ana, a Diego de Huelva, a Isabel de Piles, para ti, para todo el programa de Gente Divertida, y te deseo que pases un gran día.
0: Igualmente. Hasta mañana, cariño.

0: Si digo Málaga, ¿quién hay en Málaga? Nuestro Rafael.
1: Buenos días, mi amiga María Zumaike. Ya está otra vez aquí el boquerón. Ha pedido otra canción bonita.
0: Claro que sí, hombre.
1: La húngara. Mi niña chiquitita. Es una canción muy bonita, muy bonita, muy bonita. Esta se la cantaba mi hija cuando nació mi nieta.
0: Qué bonito.
1: Una canción muy bonita. Te la quiero dedicar a todos los oyentes de la radio, para ti, para mí y para los que quieran escucharla, como siempre digo. Venga, un saludito, guapa.
0: Un saludo y un beso fuerte, Rafa.

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12: Y saludamos a Chati. Buenos días. Vale.
13: Bueno, pues una canción para mañana. Mira, mañana ya estamos a miércoles ya. Día 17, creo que estamos. Pues una canción para todo este grupo maravilloso de gente divertida. Una así movida, El arrebato mismo. Gente luminosa. Vale, porque está muy bien esa canción.
12: Muy bonita.
13: Para todos vosotros, ¿vale? Y para ti, porque eres muy especial para mí. Preciosa. Vale, un abrazo para ti, María José, María Jesús, y para toda tu familia. Un besito de Chati. Como me conmovió mucho, María Jesús, las bonitas palabras que me dijiste. La verdad que sí. Eres única. Es que me quedo en blanco, María Jesús. La verdad que disfruto mucho en el puesto mío de trabajo, oyendo a gente que dedica y todo. Gente divertida, porque sois muy divertidos, de verdad. Yo me río mucho. Con Rafael Boquerón, ya me sale. La verdad que es muy bueno, che. Bueno, María Jesús, ya no te molesto más. Y ya hasta mañana miércoles. La verdad que disfruto mucho en el puesto de trabajo mío, oyendo cada gente que dedica por sus canciones.
12: Claro que sí.
13: Vale, un besito.
12: Hasta luego.
13: Y hasta mañana miércoles.
12: Hasta mañana jueves.

0: Vicente de Alcira, buenos días.
1: Buenos días, María Jesús. Soy Vicente de Alcira. Por favor, para mañana nos podemos ver la canción de Julio Iglesias. Soy un lugar, soy un señor. Le dedico a toda la gente de Alcira. A José Antonio de Rosalía. A Vicente de la Ciudad de Valencia. A Fina. A Carmen Belgrado. A Maite de Demia. A todos los que se han hecho. Un lugar, un corazón, siempre. Mañana, adiós.
0: Hasta mañana, Vicente.

0: buenos días, Maruja del Baile.
1: Buenos días, María Jesús, soy Maruja del Baile. Mira, para mañana vamos a ponérsela para José, ya sabes lo que lo quiero.
0: Muchísimo,
1: y sí. Voy a poner En el fondo de mi alma, por Rafael. Y un beso para ti, para Sergio.
0: Muchas gracias. Hasta mañana, Maruja.

0: Hola, Pepa, guapa, buenos días.
1: Hola, María Jesús, buenos días, Mónica. Me gustaría, por favor, que me pusieras la canción de Nino Bravo. Yo no sé por qué esta melodía.
0: Muy bonita.
1: Se la dedico a mi marido, a mi hija, a Pepa de Palma, a ti especialmente.
0: Muchas
1: y a toda la gente que nos escucha. El programa es buenísimo.
0: Qué bonito.
1: Vale, gracias, María Jesús.
0: Hasta mañana, chao, Pepa. Chao. Un besito, mi amor.

0: saludamos a Dolores. Buenos días, Dolores.
1: Buenos días, María Jesús, cariños a Dolores. Me gustaría que me pusieras de Manolo Escobar, mi niña Lola. Quiero que la dedico a Bonnie de Berroar, a Pepa de Palma, a Lolín y Pancho de Daimús, para Rosita de Daimús, para tus hijos, para los míos.
0: Muchas gracias.
1: Para ti, para mí, para toda la gente de Bendita. Muchas gracias, cariño, hasta mañana.
0: Supongo que querrás decir qué bonita es mi niña, porque mi niña Lola no la canta Manolo Escobar, o por lo menos nosotros no la hemos encontrado. Un besito, cariño.

0: vamos, vamos. Pelé, buenos días.
1: Hola, buenos días, María Jesús. Aquí Pelé. Pues bueno, pues hoy he vuelto a ver a mi amiga Natalia y quiero una canción de la Niña Pastori que me parece que es imprescindible. Dice que es la última que ha sacado.
0: Sí.
1: La Niña Pastori.
0: El incomprendido.
1: Bueno, no sé, pero bueno, va. Espera que viene por aquí. Espera que te va a decir algo.
0: Vale, vale.
2: Hola.
0: Hola, mi
2: soy
0: amor.
2: Soy Natalia, María Jesús.
0: Hola,
2: mañana
0: Natalia.
2: Me la dedico para mí sola, que estoy pintándolo todo lo que puedo.
0: Sí.
2: Y quiero una de la Niña Pastori, El Incomprendido.
0: Perfecto.
1: Ok.
0: Muy bien.
1: Todo. Vale, pues muy dedicada bien. Para mi amiga Natalia, para ti, para la gente divertida.
0: Perfecto.
1: Vale, buenos días, chao.
0: Un saludo para Natalia y para ti, y escuchamos el tema de Niña Pastori, El Incomprendido.

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1: Amigos, seguimos recorriendo la provincia de Huelva. Hoy vamos a detenernos en El Campillo, localidad minera por excelencia por la proximidad con Río Tinto. El Campillo, municipio de la provincia de Huelva y perteneciente, como no podía ser de otra manera, a la comunidad autónoma andaluza. El Campillo cuenta con una población de 2.015 habitantes. Siempre se ha movido en torno a los 2.000 habitantes. Dice la historia del Campillo que cuando en el último tercio del siglo XIX los ingleses de la Río Tinto Company Limited llegaron a la mina de Río Tinto para la explotación de filones cupríferos, el pueblo del Campillo sufrió un aumento importante en su demografía. Con la llegada de estos trabajadores, el pueblo se transformó radicalmente en su fisionomía y su economía. Pasó de ser un pueblo meramente agrícola-ganadero a iniciarse la actividad minera, siendo la base principal de la economía de la zona. Además, la Río Tinto Company construyó el llamado ferrocarril de Río Tinto para dar salida al mineral extraído de las minas hasta el puerto de Huelva, el cual también disponía de servicio de pasajeros. Esta línea ferra contó en El Campillo con una estación de ferrocarril propia, perteneciente al ramal Minas de Río Tinto Zalamea La Real. Dentro del término municipal de El Campillo también se encontraba la estación de Los Frailes, adscrita a la vía general del ferrocarril minero. Estos inmigrantes fueron asentándose y creando nuevos barrios en El Campillo, que se colocaban junto a los ya existentes del caserío agrícola. Esto hizo que ahora El Campillo tuviese dos barrios y bastante bien diferentes. El Campillo Viejo, un caserío agrícola con sus calles irregulares, se diferencia del otro nuevo barrio, El Campillo Nuevo, que eran con nuevos asentamientos mineros. Y sus calles están formadas por manzanas perfectamente con el típico estilo de construcción inglesa. Es decir que a finales del siglo XIX nos encontrábamos dos El Campillo. Todo esto contribuyó a que El Campillo pasara a ser una aldea sin importancia de Zalamea. Insisto, Campillo era una aldea de Zalamea, pero se convertía en una gran núcleo de población, un gran núcleo de población que sobrepasaba a Zalamea. Esto, insisto, que ocurría a finales del siglo XIX. Se comienza a gestar el principio de una emancipación de Zalamea. Ya los habitantes de El Campillo, había poder económico también importante, empieza ya a discutir sobre la independencia sobre Zalamea La Real, que con la mediación

6. Un mes después del inicio de la Guerra Civil Española, la cárcel del Campillo fue incendiada y con los presos dentro, poco antes de que entrasen las tropas nacionales. Este dato es importante, ¿eh?, para los habitantes del Campillo. 25 de agosto del 36. Incendio en la cárcel del Campillo con los presos dentro. El pueblo se hizo famoso por este suceso. La versión mayoritaria afirma que la cárcel fue quemada por los republicanos. No obstante, la dificultad de aceptar dicha versión dio lugar a otras que atribuyó a las tropas nacionales el incendio de la prisión, aunque los presos quemados vivos eran considerados de derecha, porque la mayor parte de ellos era de un partido de derecha que se llamaba Partido Radical. En una monografía sobre el Campillo, varios investigadores de la Universidad de Huelva afirman que no hay duda que los autores eran adictos al Frente Popular, es decir, a la izquierda. Este suceso fue utilizado como justificación para la posterior represión franquista. Parte del pueblo fue arrasado por la columna rebelde mandada por el comandante Luis Redondo, el general Kei Podellano, al mando del mando sublevado en Andalucía, y propagó entonces que tras haber quemado vivos a 22 derechistas e incendiando también casas habitadas por personas de derecha, el fuego se propagó a la restante, lo cual era falso, pero una justificación, como suele pasar en las guerras. En cuanto a la economía del Campillo, el sector agrario ha sido y es el principal motivo para incentivar a la gente a vivir de esta economía, al sector agrario, aunque vuelve la mina y vuelve gente del Campillo a trabajar en la mina. Resaltar que la productividad del cultivo eran los cereales, hortalizas y olivos. Todo esto, bueno, se ha cambiado pues sustancialmente en los últimos años y hay bastante plantación de cítricos y árboles frutales. Por el enclave en el que está situado, son importantes también en el Campillo, como vuelvo a decir, el resurgir de la mina, que gracias a ello personas del Campillo vuelven a la mina, como ya lo hicieron a finales del siglo XIX, principios del siglo XX. En cuanto a los símbolos, el escudo heráldico y la bandera del municipio del Campillo fueron aprobados por el Pleno Municipal el 2 de diciembre del año 1998 y posteriormente ratificado por la Junta de Andalucía. Bueno, el escudo heráldico de azur de sol naciente de oro, sostenido de terraza de sinople, surmontado a la diestra de espiga de trigo en palo de oro, acompañado ese escudo de dos flores de jara de plata y a la siniestra de candil romano de plata encendido gules. Patrimonio que ver en el Campillo, por ejemplo, Cabezos Colorados. Es un recinto amurallado de la época almohade, construido en mampuesto con 2 metros de espesor. También el castillo de Monago, que fue una antigua fortaleza de origen musulmán. El dolmen de la cantina, enterramiento colectivo calcolítico. El patrimonio minero industrial, también importante en el Campillo. Por ejemplo, la cañada de las Adelfa, escorial de cobre perteneciente a una antigua fundación de época musulmana. Cerca de Los Cantos, que es una antigua fundición romana de hierro. Allí también los romanos estuvieron, como no podía ser de otra manera, estuvieron por todas partes. La estación del Campillo del siglo XX es una antigua estación perteneciente al ferrocarril de Río Tinto. La Mimbrera, también un patrimonio minero, es una pequeña mina explotada en época romana. La Mina Poderosa, restos de minería antigua con indicios de explotaciones romanas y prerromanas. El Moralejo, escorial con restos de hornos perteneciente a una fundición romana de cobre. La presa de cobre, que es el embalse para residuos minerales de Cerro Colorado. O la presa de Gozán, también del siglo XX, embalse para residuos minerales de Cerro Colorado. En cuanto a patrimonio religioso, destacar la iglesia de Santa María de Jesús del siglo XX. Cultura en el Campillo. El carnaval. La celebración del carnaval es una de las fiestas más populares del Campillo. Se celebra en el mes de febrero. Existe un evento de agrupaciones de carnaval, las cuales se distinguen.

merenguen en chirigotas, comparsas y cuartetos. Día de la Villa, en el Campillo, que se celebra el 22 de agosto y conmemora la independencia de Zalamea la Real, como dijimos anteriormente, en el año 1931. El Día de Nuestra Señora de la Granada. Se celebra el 24 de agosto en honor a la Virgen de Nuestra Señora de la Granada, que es la patrona de El Campillo. La Romería de Santa Cruz, que se celebra desde 1944, anteriormente se hacía el último domingo del mes de mayo, aunque actualmente se festeja el primer domingo del mes de mayo. Hay distintas actividades tanto en el pueblo como en el lugar de peregrinación, Rocalero. El Festival Ecléptico, La Sombra del Ciprés, encuentro arte-natura organizado por la Asociación Cultural Monago y que se celebra en el Parque de los Cipreses a mediados de septiembre. El Campillo, hoy hemos recorrido el Campillo, la historia de El Campillo en la provincia de Huelva, recorriendo cada uno de los pueblos. Tenemos 80 maravillosos pueblos.

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1: Más éxitos en tu dial favorito. Ha sido remezclada la canción por numerosos DJs, pero aquí ya tienes en versión original el éxito de Justin Yeso y su Getting Closer.

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1: Cinco sentidos es lo que suena de Puesta de Largo para ellos, de Vicio junto con Taburete.

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2: Llegan desde Essex, desde Reino Unido, para hacerte vibrar con su sonido. Se hacen llamar Buzzeth.

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1: Tiempo para buscar temas de Ricky Martin. Frío.

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2: ¡Qué bien que suena el éxito de Coldplay Internacional, The Middle, el éxito de Zed Marley Morris, Grey!

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1: Llegan desde Mairena del Aljarafe, desde Sevilla, y triunfan, ya lo creo, estos dos hermanos Jim Elías con esta canción, Ella es de las mías.

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2: Más éxitos en tu dial favorito, con DFS y con Rochi, en este éxito, Hacerte Mía. Yo sé que te...

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6: Mafio te va a hacer vibrar como nunca con este éxito.

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1: Light On es lo que suena de puesta de largo para los Lighthouse Family. Escucha.

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1: Llegan los de Vicio, después de 5 sentidos, lo que suena para ellos es esto, que ya está aquí, Valeria. Vivo de una ilusión.

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2: Su nombre es José de Rico. No viene solo, viene con Henry Méndez. En este tema, Rayos de Sol.

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2: Es otro de los grandes temas de Ana Guerra y David Bustamante, Desde que te vi, escucha. Nunca vi.

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1: Se llama Dua Lipa, bien la conoces y llega con otro éxito internacional, Kiss and Make.

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1: El sonido de mi gente es otro de los grandes temas de Rusea.

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7: Así es como suena el exitazo de CNCO ya en tu dial favorito.

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2: Wisin, Yandel y Ozuna unen fuerzas y lo hacen con este exitazo. Callao, escucha.

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3: Es guitarrista, pianista y además cantautor. Lo tiene todo este chico James Arthur, con éxitos como este, Falling Like on the Stars.
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2: ¡Qué golazo de Marco Rubén! ¡Vaselina sobre la salida de Sergio Asenjo! ¡Robo en el centro del campo! ¡Juego directo entre la pareja de centrales! ¡Se la comieron ambos! ¡Ni Javier Baraja ni Luis Prieto! ¡Fue más listo el argentino! ¡Se adelantó a la acción! ¡Y sobre la salida de Sergio Asenjo! ¡La vaselina por arriba para hacer el primero! ¿Cuándo va a morir la primera parte? ¿Cuándo solo queda un minuto? ¡Marca el Recre en Pucela! ¡Uno para que llegue el 45 de la primera parte!
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11: Es una de las voces de R&B y Soul más apreciadas, el sonido de Paloma Valls, que llega ahora a tu dial favorito con Time.

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2: Si eres indie, sí, si te gusta la música independiente, te va a encantar el éxito de los Bonsáis. Escucha.

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5: Con Carlos Goñi al frente sigue triunfando Revolver en este No escupas al suelo.
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1: Desde Reino Unido nos llega una de las apuestas más independientes y más psicodélicas de la actualidad. Es el sonido de Bad Chill con esta canción, Breathing Fire.

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1: Floating es el éxito de la estadounidense Alina Baraz. Así es como suena, escucha.

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1: Me dijeron de pequeño, es otro de los grandes exitazos de Manuel Carrasco. Me dijeron.

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2: Sí, sí. Sin querer, queriendo, sé que suena de puesta de largo para Lali.
3: Hoy te siento.

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2: Una de las grandes formaciones del pop español, Revolver, vuelve a hacerlo con esto, No escupas al suelo.
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2: Por una parte la voz de Diego Martín y por otra la de Romy Lowe. Esto se llama Solo Soy Contigo.

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6: La mexicana Sofía Reyes sigue triunfando con canciones como esta, RIP, con la colaboración inestimable de Rita Ora y Anita. Bim, bari, bim.

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4: El dúo mexicano de pop latino vuelve a hacerlo, esta vez con este tema, Te Esperaré. Cuando se

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0: Huelva Radio, nuevamente con ustedes, mes de junio, un mes que trae muchas cosas buenas, sobre todo para los chicos pequeños, para los niños que cogen esas vacaciones de verano y que están felices. Los padres no tanto, pero los niños sí, muy, muy felices. Y bueno, estamos de nuevo en el programa Cuerpo Debate Infantil, porque el cuerpo de los niños también tiene algo que decir, y por eso estamos nuevamente con ustedes. Hoy tenemos un tema muy, muy interesante, sobre todo porque hay mucha familia que digamos que no padecen porque no es como una enfermedad, pero sí que están inmersas en una situación donde el bebé, la espera del bebé es súper importante, están emocionados y de repente se nos adelanta. Entonces, un poco vamos a hablar de ese tema el día de hoy, más allá de las semanas. Ser prematuro, ¿qué significa y cómo actuamos? Pues continuar escuchándonos durante este tiempo por la 97.3 FM, Antena Huelva Radio. También puedes seguir el programa en directo a través del canal de YouTube, Antena Huelva Radio TV, el Facebook, todo lo que son nuestras redes sociales, Instagram, Antena Huelva Radio TV nuevamente para cada una de nuestras redes sociales. Y por supuesto, esta tarde contamos con nuestras especialistas. Ellas son especialistas que están laborando en el Centro Sanitario Infantil Groto, pero que además pues ya han estado con nosotros porque son de las mejores. Ellas son fisioterapeutas, especialistas en la parte respiratoria, neurológica, y pare de contar, pero bueno, las voy a presentar porque las tengo aquí en el set. Esta semana pues saludamos en este caso a Andrea Rodríguez Almanza, fisioterapeuta. En el ámbito pediátrico es tu especialidad y en la parte neurológica también. Bienvenida nuevamente.
1: Muchas gracias.
0: ¿Qué tal ha estado la semana?
1: Pues muy bien, muy ajetreada, pero con ganas de estar aquí otra vez.
0: Ay, qué bueno, me alegra mucho. Y bueno, Sara. Sara Pérez Granado, fisioterapeuta también, especialista en atención temprana, en ciencias de la salud. Sara, bienvenida nuevamente, también muchas estuviste gracias. Con nosotros.
2: Sí.
0: ¿Y qué tal ha estado la tuya, tu semana? Muy
2: también cargada de mucho trabajo, pero bueno, contenta por eso.
0: Qué bueno. Pues nada, me alegra que estemos todos juntos de nuevo, porque creo que tenemos mucho que aportar a nuestra ciudadanía, a la gente que nos escucha, al público que está siempre atento de nuestro programa. Creo que tenemos mucho que aportar el día de hoy. Vamos a contarle un poquito a nuestro público. Ese reloj llamado familiar, cuando esperamos ese bebé, ¿no? Estamos en ese conteo de los 9 meses de esas semanas allí, y de repente ese reloj se paraliza y nos dice, está paralizado porque viene el bebé ya, y entonces empieza también a acelerarse. Es como contradictorio, ¿no? Es un detenerse y un acelerarse al mismo tiempo. Es una revolución, vamos a llamarlo así, y que por supuesto llena a todas las familias, a sus padres y a todos de incertidumbre, porque la prematuridad, que es del tema que vamos a abordar el día de hoy, va más allá de medir unas simples semanas o de colocar el bebé en una balanza y decir, este es el peso que tiene. Y por eso vamos a consultar a nuestras especialistas el día de hoy. ¿Qué es la prematuridad? ¿Por qué se produce? Vamos a hablar un poquito para que la gente pues entienda un poco más en detalle este tema.
2: Pues el parto prematuro es el que se produce antes de las 37 semanas de gestación. Y dado los avances médicos, cada vez hay más niños prematuros. Según la semana en la que nazcan, pues están los niños que serían prematuros tardíos, que serían entre la 34 y la 37 semanas de gestación, muy prematuros, que serían prematuros moderados entre la 32 y la 34, gran prematuro por debajo de la 32 y extremadamente prematuro por debajo de la 38. Y además también tenemos en cuenta ese peso al nacer, dado que hemos nacido antes, no hemos llegado al peso que sería idílico para el momento del nacimiento, y también se dividiría en rangos. El más extremo sería por debajo de 1,5 kilos. Y nada, son dos factores que tenemos en cuenta también a la hora de con que un niño nazca prematuro, pues saber en qué grado de riesgo está.
0: Vale, vale. A ver, y qué, no sé, alguna de las dos, ¿qué factores influyen en que ese niño nazca prematuro? Hay muchos factores, a veces son propios del organismo, otras veces son externos. ¿Podemos comentar alguno?
1: Sí, actualmente la prematuridad, como comentaba Sara, ha aumentado muchísimo. Ahora mismo prácticamente uno de cada 10 niños a nivel mundial nace prematuro. Y sí, esto está aumentando tanto por factores, por ejemplo, maternos, como puede ser la edad de la madre, que actualmente cada vez la edad se va retrasando más, la edad en la que la mamá se queda embarazada. Después también otro factor de riesgo puede ser que el hecho de los embarazos múltiples, que con la reproducción asistida, sí, están ahora también aumentando mucho el número de embarazos múltiples, y eso hace que el embarazo llegue a término antes. Y bueno, factores como el que ha comentado también Sara, de que hay más niños prematuros porque sobreviven más y pueden hacer frente a sus alteraciones gracias a también las intervenciones sanitarias más actualizadas.
0: Bueno, un poco estamos viendo lo que es la prematuridad, hablamos en este caso de un adelanto de semanas, y sobre todo estamos hablando de que existen causas que no son propias o responsabilidad de la madre. En este caso, muchas veces los padres tienen esa suerte de culpabilidad, de decir, es culpa mía, ¿será que hice algo mal?, ¿no? Entonces, un poco dar la tranquilidad de que existen una serie de elementos y factores que no dependen y que va y que se escapan, que son incontrolables. Estaba viendo ahora el WhatsApp, sí es cierto que hemos recordado a nuestra audiencia que a través del 611-66877 pueden empezar a enviar sus mensajes, hay algunas preguntas asociadas al tema, pues nosotros tenemos una sección en consulta abierta donde podemos darle un poquito de tranquilidad y de respuesta. Por lo pronto, pues bueno, agradecemos a toda esta gente que hace posible este espacio, agradecemos a todos nuestros anunciantes, agradecemos la Dirección General y Técnica de Paco Morán, que está por allí también asistiéndonos, y que, bueno, en general, pues tratamos de hacer un equipo como Antena Huelva Radio, que hace posible temas como este en espacios de salud importantes para toda nuestra comunidad onubense y en España, porque también tenemos nuestra APP. 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Vamos a hablar un poquito dentro de este tema para aquellos que ya se centran y que apenas nos están escuchando, sobre más allá de las semanas y la prematuridad. El niño o niña, por ejemplo, que nace antes de tiempo, tiene un reto importante también, no solo los padres, sino que tiene que adaptar el organismo antes de estar preparado o antes de estar listo. Por ejemplo, aprender a respirar, aprender a moverse, cómo alimentarse. Son una serie de elementos, además que tienes un mundo exterior en el que de repente todavía sus órganos no están preparados, y quizás el bebé o la bebé no están preparados para el calor, para el frío, no sé, para ese medio ambiente, ¿no? De eso nos explicarán ustedes un poquito. ¿Cómo ese cuerpo no está preparado para ese espacio? ¿Sale del útero materno? ¿Cómo funciona un poco ese sistema motor? ¿Sus pulmones continúan desarrollándose? ¿Necesitan medicamentos adicionales? ¿O simplemente el niño es capaz de salir de ese espacio poco a poco? ¿Cómo funciona eso?
1: Pues mira, uno de los principales retos que tú comentas es el tema respiratorio, ya que, bueno, dentro de los pulmones tenemos una sustancia que se llama surfactante pulmonar, y bueno, esta es la que permite que no haya un colapso alveolar. Los pulmones es el único órgano que está completamente inmaduro hasta que sí, se da la primera respiración, que es cuando el bebé nace. Entonces, es cierto que esta sustancia se empieza a generar desde la semana 24, perdón.
0: Sí.
1: Sí es cierto que se empieza a generar ya de forma temprana, pero no es hasta la 32 aproximadamente que hay una cantidad considerable. Entonces, esto hace que haya un mayor riesgo de tener una enfermedad que es muy frecuente en los niños prematuros, sí, que es el síndrome de distrés respiratorio. Y bueno, esto básicamente produce que el niño tenga riesgo de hipoxia, y por eso muchos de los niños prematuros pues necesitan ventilación asistida, oxígeno, uh-huh, y demás. Entonces, sí, el pulmón seguirá madurando a raíz del nacimiento, pero es algo que bueno, que tiene mucho mayor riesgo de padecer alteraciones respiratorias, infecciones respiratorias, los niños que nacen de forma prematura.
0: Claro, cuando hablamos de hipoxia, un poco por darle la información a los que nos están escuchando, nuestros radioescuchas, la hipoxia sería la falta de oxígeno.
1: Sí, que la falta de oxígeno, que puede provocar pues desde alteraciones un poco más leves hasta daños cerebrales, como ya podría ser pues una lesión cerebral que produzca una parálisis cerebral, la posterior, pero bueno, también hay lesiones que son más reversibles.
0: ¿Es cierto que solo podemos tener una ausencia de oxígeno de 5 minutos? ¿Que después de esos 5 minutos ya puede generar daños y alteraciones cerebrales un poco? ¿También ocurre igual en los niños?
1: Hombre, sí. La falta de oxígeno afecta en una gran medida.
0: Independientemente de sea adulto o niño.
1: Sí.
0: Es la misma.
1: Exacto.
0: Y a nivel un poco de esa parte motora, por decirte algo, tenemos en casa ese niño, esa niña, prematuro. ¿Tendrá secuelas a nivel del sistema motor a medio o largo plazo?
2: Pues los niños prematuros son considerados niños de riesgo en su desarrollo. Además, todos los niños que nazcan por debajo de 32 semanas de gestación y que pesen menos de 1,5 kilos van como criterio de derivación directo a atención temprana para que se revise su desarrollo. A un medio plazo pueden tener un retraso en las habilidades motoras, que vayan más tarde a la hora de caminar, de gatear. Y luego también a un mayor largo plazo también tenemos mayor riesgo de dificultades a nivel cognitivo, la maduración de las funciones ejecutivas, ya que el cerebro pues ha nacido, está madurando en un medio que no es el conveniente, y bueno, pueden que tardar más en madurar las funciones ejecutivas, que son como las últimas. Por eso también esa visión del largo plazo, y bueno, se podría relacionar también con mayores dificultades en el rendimiento escolar, y bueno, también como por el caso de la hipoxia y tal, también se puede relacionar a veces con dificultades

0: evaluar cómo están las condiciones del niño. Además de eso, por ejemplo, centros como Groto, por decirte algo, serían una opción
1: para lo
0: recomendable.
1: Sí, para tanto a nivel motor, que serían por sus primeros años, para ir haciendo una revisión y además pues ir viendo pautas y tal, para ir viendo si el tono está bien, si tiene hipertonía transitoria, si ha nacido un poco hipotónico, pues siempre pendiente la valoración de un fisioterapeuta y ya luego en largo plazo, pues si tuviese algún retraso en el lenguaje, podría ser acompañado por un logopeda, si va a nivel más cognitivo por un psicólogo, y bueno, que siempre están profesionales especializados dispuestos a ayudar a estas familias que muchas veces se ven en una situación un poco perdidas o abrumadas.
0: Claro. Yo lo veo un poco de esa manera, ¿no? De repente, tú estás seguro mientras estás en el hospital, que tienes al niño o a la niña allí en una incubadora, que tienes un monitoreo constante, que digamos que el escenario está, entre comillas, controlado. Pero ya luego que te dice, mira, ya el niño o la niña está listo, lo podemos llevar a casa con ciertos, digamos, régimen o lineamientos médicos para su atención y que cualquier cosa, acudan al hospital nuevamente. Pero en ese caso, yo creo que los padres verán a esos niños muy frágiles, de tal manera que no querrán ni siquiera, no sé, no saber cómo cargarlos, no saber cómo levantarlos. Entonces, empiezan los pensamientos de culpa que mencionaba hace un momento. Y, por otro lado, el sistema inmunológico. Entonces, viene la otra parte. No venga nadie a casa, no lo visite. El niño puede enfermarse porque tiene mayor riesgo. Entonces, ¿cuál es el mayor miedo, digamos así, que ustedes cuando acuden estos padres al centro de atención temprana donde ustedes están, cuál es el mayor miedo que pudieran ustedes percibir que tienen las familias o los padres respecto a eso?
1: Depende un poco también de la edad del bebé, si los primeros meses.
0: Sí, en esa primera etapa, ¿no? De cuando ya sale de allí y qué hago con el niño y cómo lo cojo y qué hago, ¿no?
1: Miedo a las infecciones, el tema de la alimentación, porque como suelen nacer con un peso inferior, pues también se le da bastante caña a ver que vaya poniendo peso adecuadamente.
2: Claro. Yo creo también que habría que diferenciar un poco, si me comentan más, lo que es la etapa muy reciente de haber salido del hospital.
0: Sí.
2: Sí, es cierto que creo que nosotros como especialistas siempre tenemos que velar porque ese niño esté pues en un ambiente de protección y es cierto que hay que limitar en alguna medida las visitas por lo del sistema inmune y también porque al final el bebé no ha madurado lo suficiente como para estar expuesto a tantos estímulos, ya sean sonoros, lumínicos, a olores, los perfumes, los ambientadores y
0: claro, son muchas cosas.
2: Entonces, como su cuerpo no está preparado para estar expuesto a tantos estímulos, es cierto que en esas primeras etapas sí que se recomienda que el niño esté lo menos expuesto posible en entornos de calma y en entornos, pues eso, con la menor contaminación sensorial posible.
0: Bueno, como estamos hablando un poco de esa calma, ¿no? Me viene en lo que es la parte de descanso, un poco así como que para cómo se trabajaría, ¿no? Vamos a hablar un poco en nuestro segmento La Verdad Detrás del Espejo. Esa verdad que nos permite a nosotros evaluar un poco cuál es esa calma que necesita el niño y los padres, porque es que los padres yo creo que también estarían todo el tiempo como que con nervios, ¿no? A la hora de cambiar el pañal, de no sobreestimular su sistema nervioso, un poco esto, ¿no? La cuna, por ejemplo, si está durmiendo y de repente el niño, lo tengo que vigilar toda la noche porque no sabemos si para de respirar o no. Es un poco eso, ¿no? Ese entorno de la cuna. Yo estuve un poco, no soy especialista como ustedes, pero entendiendo un poco esto de la cuna nido, ¿no? De que es recomendable, en este caso, colocar unas toallas o algo así. No sé si ustedes lo pueden explicar un poquito mejor que yo.
1: Pues en la incubadora, como, a ver, los niños cuando están dentro del útero y se mueven, ellos tienen unos topes, que son los bordes del útero. Cuando nacen al exterior, de repente esos bordes han desaparecido.
0: Claro.
1: Y eso genera un poco de estrés y además que ellos nacen, deberían de nacer en una postura fetal, que son flexionados. Por lo tanto, el tiempo que están en la incubadora, que es el tiempo que deberían de estar dentro de la barriga, pues se les coloca en esa posición flexionada y mediante, pues, rulos, toallas enrolladas, se les comenta que mantengan esa posición. Además, en el hospital, pues están pendientes de hacer

0: Hacerle los cambios posturales también para que la cabecita no se aplane más de un lado que de otro. Y bueno, pues lo ponen tanto boca arriba con los rulos hacia los lados como de los laditos, los rulitos detrás de la espalda y delante del abdomen para mantener la postura.
1: Claro, es como una imitación de ese útero materno para que se sienta que está rodeado,
0: está recogido,
1: que está recogidito, y eso le da mayor seguridad al niño, ¿no? Me imagino que es un poco de eso. ¿Yo iba a comentar algo?
2: Que actualmente se recomienda seguir un poco, tanto cuando el niño siga en la incubadora o allí en la UCI neonatal, como a la salida ya al alta, en los primeros momentos se recomienda que se sigan las pautas de los cuidados centrados en el desarrollo. Que bueno, también se puede, a lo mejor si han escuchado algo sobre esto, se conocen como método NIPCAP, que básicamente, bueno, pues nos habla de intentar mantener un ambiente para el bebé que sea seguro y que sea lo menos estresante para ese niño. Entonces, bueno, pues sería controlar un poco toda la parte sensorial, como te comentaba antes, la parte de evitar ambientadores, suavizantes a la hora de lavar la ropita, las sábanas de la cama, colonias al acercarte.
1: Cosas más neutras, ¿no? En ese sentido.
2: Sí, todo con la menor cantidad de perfume posible. Después, a la hora de interactuar con el bebé, la higiene es súper importante por el tema del sistema inmune. Y bueno, después métodos como a lo mejor el piel con piel, el método canguro, todo esto que fomenta la interacción y la sensación de seguridad que imita, digamos, ese contacto en el útero materno con la mamá.
1: Piense que es sumamente importante, ¿no? Las personas que nos están escuchando apenas, que están sintonizando en este momento, les recordamos que a través de la 97.3 FM también trabajamos la salud corporal. Y no solo la de los adultos, los niños siempre tienen también, el cuerpo de los niños siempre tiene algo que decir, y por eso estamos hoy aquí en Cuerpo en Debate Infantil, abordando el tema de ese nacimiento prematuro, de en qué consiste, dar un poco más de apoyo a los padres, a las familias que tienen niños prematuros en casa o que están en este momento justo en esa situación de prematuridad, porque por lo que estamos hablando, de todas formas luego vamos a ver algunas estadísticas ahí rápidamente que nos dicen que existe un alto número de niños que nacen de manera prematura. De hecho, les voy a contar, yo según me dice mi madre, me dijo mi madre en algún momento, yo nací de 8 meses. Y bueno, entiendo que al estar fuera de las semanas correspondientes, pues también entro en el cuadro de niños prematuros. Yo no sé si me afectaría en algo, ¿no? Pero bueno, aquí estoy. Y un poco, otra cosa que llama un poco la atención. ¿Cómo levantar a un niño, en este caso, que es prematuro? ¿Conviene levantarlo o conviene más acostarse con el niño para que el niño sienta ese refugio? Un poco como...
2: Pues yo creo que es un poco lo que venimos hablando. Depende del momento en el que esté ese bebé. Si es muy reciente la alta hospitalaria y es un bebé todavía muy pequeñito, pues sí que recomendaríamos más la posición en flexión fisiológica, que se llama, es decir, el niño boca abajo y con sus rodillitas y codos plegados, de manera que quede, pues eso, como si fuera flexionado, y mucho contacto piel con piel, en un entorno calmado, silencioso, con luz tenue, hablarle de forma calmada, intentar que no haya muchos cuidadores cambiando uno de otro, ahora lo coge un tío, ahora lo cogen, todo esto son estresores. Entonces, si es un periodo temprano, recomendaríamos, pues eso, un poco el tema de la protección y un ambiente de calma. Y ya si vamos a una situación de un bebé que sea ya un poquito más grande, que sí que tenemos que ir empezando a estimular esos ojitos del desarrollo, pues lo suyo sería, sin estresarnos ni comparar con otros niños, e intentar entender que cada niño va a tener su ritmo, y más si vamos con el retraso motor, porque los niños prematuros, la gran mayoría van a presentar un retraso motor simple, que se llama, que es fisiológico y es debido a...
1: Claro, porque tienen menos semanas de desarrollo. Eso es un poco
2: lógico. Es debido al desfase que hay entre la edad cronológica y la edad corregida del niño. Entonces, es normal que el niño vaya más tarde adquiriendo los hitos del desarrollo que un niño que ha nacido a término.
1: Claro.
2: Pero ya cuando el niño vaya siendo un poquito más grande, sí que sería lo suyo ir estimulando como haríamos con un niño que ha nacido a término.
1: Que ha nacido bien. Sí. Bueno, bien no, digamos dentro de las semanas correspondientes, para que no se malinterprete. Pues bueno, me gustaría pasar ahora a una sección que es muy interesante, que es muy rápida, que es una sección flash que ya le hemos hecho en otras oportunidades, que son esos mitos, ¿no? Tenemos muchos mitos. De hecho, en uno de los mitos que tengo por aquí lo refería porque lo escuché un montón de veces. Los niños de 8 meses tienen más probabilidad de sobrevivir que los de 7 meses. Yo no entendía mucho en la historia, pero a nivel de las abuelas y abuelos de esa época, pues era una de las cosas que se escuchaba muchísimo. Pero bueno, vamos a leer aquí, me voy a permitir leerle primero esos datos oficiales que les hablaba de esas estadísticas según la Sociedad Española de Neonatología y Pediatría, referente a lo que son los nacimientos previos a las 37 semanas. Y es interesante, en España, en torno al 7 u 8% de los bebés nace de forma prematura. Se traduce esto aproximadamente en unos 25.000 bebés al año que nacen de manera prematura. Pues tú dices, un 7% lo escuchas poco, pero cuando te das cuenta de la cantidad de bebés que significa, pues ya le ves un poco más significativo ese aporte. Y un punto positivo de todo esto es que dentro de esa cantidad, el 70% de los niños que nacen prematuros o que nacen de forma tardía, entre la semana 34 a 36, tienen más avanzada su maduración y les favorece el pronóstico, digamos, de vida y de desarrollo. Entonces, quizás no sabíamos esas cifras de que eran así de elevadas, y de allí la necesidad de hacer luego de que el niño nace de esta manera, pues un seguimiento preventivo, que es sumamente importante, sobre todo ustedes que son especialistas en la parte de fisioterapia respiratoria. Según estos datos, dicen que un talón de Aquiles es la parte respiratoria. No sé si algo quieren aportar al respecto.
0: En ese sentido es lo que hemos hablado antes, que como no se ha segregado todavía la mayor cantidad de surfactante pulmonar, pues nacen con un sistema respiratorio bastante inmaduro. Y también, por ejemplo, comentar que en casos de embarazos de riesgo, los que ya se sabe que el niño va a nacer prematuro, puede ser por preeclampsia, ya se van administrando fármacos a la madre de maduración pulmonar para el bebé, y esos casos, pues claro, previene bastante esa displasia broncopulmonar con la que nacen los bebés prematuros. De igual manera, es más difícil cuando el embarazo se ha producido.
1: Claro, si es introspectivamente y tú dices, mira, él nació antes de tiempo y hay que como que correr a hacer todo el procedimiento en el momento. De hecho, dice que casi el 50% de los bebés que nacen con prematuridad vuelven a ingresarse al hospital producto de estas afectaciones, sobre todo respiratorias, no por ninguna otra cosa, sino por, no sé, una bronquiolitis o alguna de estas afecciones respiratorias. Yo creo, chicas, que el trabajo que ustedes hacen es vital. Creo que es muy, muy importante y que sobre todo la gente tiene que valorar esa ayuda temprana que se necesita, que hay que acudir, que no nos podemos encerrar con el bebé prematuro en casa y decir, bueno, esto lo hacemos nosotros solos y que no entre nadie, ¿no? Hay que buscar ese apoyo, esa asistencia y, bueno, sacarlo para adelante lo más fácil posible, ¿no? Y es mucho mejor en compañía que aislado, siempre lo he dicho. La compañía es sumamente importante. Bueno, nos vamos entonces a esa rápida sección que les decía de mito o realidad, ¿vale? Recuerden a las personas que nos escuchan que estamos por el 611-66-877 en consulta abierta y que nos estás escuchando en directo a través de la 97.3 FM. ¿Mito o verdad? Vamos a ver qué nos dicen nuestras especialistas. Un bebé prematuro siempre va a tener retrasos en su desarrollo escolar o problemas de aprendizaje. ¿Mito o realidad?
0: Sería mito porque la prematuridad implica un riesgo, pero no implica un trastorno en el desarrollo. Quiere decir que hay que vigilarlos más, incluso haya que estimularlos más, pero no tiene por qué generar algún trastorno ni a corto ni a medio plazo. Siempre se produce.
1: Vale. Entonces lo único que hay que tener en este caso es un poquito de paciencia y llevar al niño pues a una ayuda, a una asistencia temprana, de tal manera que vaya acorde con ese desarrollo cognitivo a la par del desarrollo motor, de lo que hablaba Andrea, por ejemplo, decía, bueno, de los niños que tienen esta situación, respecto a los niños que nacen a término, no hacer ninguna medida comparativa, sino permitir que él vaya evolucionando. Exacto. Según su cualidad. Ven, vamos a ver ahora esto. Hasta que no cumplen los 2 años, hay que medir sus logros por su edad corregida y no por la fecha en la que nacieron.
2: Sí, eso es un poco también lo que hablábamos antes, que los niños prematuros, su desarrollo y su maduración se mide en edad corregida, no sí. en la cronológica. Ya que si no estaría un poco en desventaja si lo medimos como si hubiera nacido a término cuando realmente su sistema no estaba en ese punto todavía. Entonces, esto se hace hasta los 2 años porque se considera que ya a los 2 años de edad ese desfase entre la edad corregida y cronológica como que se compensa un poco debido ya a la adquisición de los hitos motores y demás. Claro.
1: Bueno, lo que hablábamos en el primer programa de esa parte de los hitos motores que me acabas sí. de recordar, ¿no? De que el niño sostenga la cabeza, de que gate al mismo mes que de repente un niño que nació a término. Entonces, esas cosas son importantes. No le podemos exigir a ese cuerpecito algo por lo que todavía no está maduro y no está preparado. Ahora, otro mito o verdad, ustedes me dirán, los bebés prematuros lloran mucho más y son más difíciles de calmar que un bebé que nace a término.
0: Puede pasar porque al final nacen con un sistema nervioso más inmaduro y no está preparado para todos los estímulos que supone estar fuera del útero, como hemos hablado, las luces, claro. los sonidos, los olores. Entonces pueden ser niños como un poco más irritables y tenemos que tener, pues, hablado, controlar bastante los estímulos, tener calma y tenerlo poquito más, todo más.
1: Entonces mejor que los papás que tienen niños prematuros no pidan paciencia porque ya la van a ejercitar por sí sola, ya no la tienen que pedir. Lo que sí es cierto es que si para un niño en condiciones normales, que nace en condiciones de término, es importante que escuche la voz suave, que escuche ese, que siente ese contacto con sus madres, sobre todo, más aún en un niño que nace antes, ¿no?
0: También son niños que desde que nacen son sometidos a diferentes procedimientos, que si les pinchan para sacar sangre, le ponen las gafitas para poner el oxígeno, muchas manos que entran en la incubadora porque tienen que hacer diferentes pruebas. Entonces son niños que han sido sometidos desde muy temprano un poco al estrés. Entonces cualquier estrategia que nosotros podamos utilizar como, bueno, calmante o analgesia natural, como puede ser el piel con piel, como puede ser el balanceo, el porteo, todo es bienvenido a un niño prematuro para irlo calmando.
1: Claro, has dicho algo que es muy cierto, es que desde el primer momento te están pinchando, no te dejan como que entrar en calma y adaptarte a todo ese medio externo, sino que además de que te tienes que adaptar, te empiezan a alterar por todos lados. Entonces, bueno, y un clásico que era el que mencionaba ahora, que es mejor y menos peligroso que nazca a los 7 meses que nazca a los 8 meses. ¿Por qué decían eso las abuelas? ¿Eso es un mito?
2: Eso es un mito.
1: 100%, ¿no?
2: Sí, sí, 100%. Y yo creo que con más razón con lo que llevamos ya comentado. Sí. Al final, cuanto más esté en el útero de la mamá, mejor, más tiempo tiene para que su sistema y sus órganos maduren. Y que al final el tercer trimestre de la gestación es sobre todo el más importante para ese final de preparación para salir al medio externo. Entonces, hay muchos procesos que se dan en ese tercer trimestre de embarazo, como puede ser, por ejemplo, la formación de conexiones neurales y de gran parte de la masa del cerebro. Entonces, todo esto va a ser fundamental y cuanto más se alargue, evidentemente, dentro de los rangos establecidos como normales de la gestación, pues mejor.
1: Claro, mientras más tiempo, mayor madurez biológica y obviamente, yo no sé dónde sacaron eso en los mayores, pero yo lo llegué a escuchar, por eso me llamó la atención. Y el último mito, ¿verdad? La estimulación temprana consiste en saturarlos de ejercicio para adelantar el bebé y así hacerlo más listo.
0: No, claro, también es un mito. Hemos estado hablando de que hay que respetar los ritmos del bebé, siempre teniendo en cuenta su edad corregida, pero estimular no quiere decir sobreestimular, también respetar, y como hablamos en el primer programa, los hitos del desarrollo tienen unos márgenes que en casos son bastante amplios. Entonces, no, los estímulos tienen que ser progresivos y no forzados.
1: Bueno, develado estos mitos y realidades, ya saben que tenemos que escuchar menos rumores y acudir más a la ciencia. Que los estudios están por algo, que los especialistas existen por algo. Estas niñas no han estudiado todo lo que han estudiado, que ya están en doctorado, máster y todas estas cosas, y preparándose desde muy jovencita para atenderlo, no por nada, no para que vengamos a decir que bueno, que venga, que mi niño tiene que ser más listo que el de los demás y por ende yo lo voy a adelantar a todo, ¿no? Niño prematuro o no, tiene que respetar el proceso natural biológico de su maduración. Todos los niños evolucionan de modo diferente, igual que nosotros también como personas adultas tenemos una madurez distinta y reaccionamos de manera diferente. Entonces vamos a considerar un poco estos elementos como primordiales. Y bueno, amigos, nosotros vamos a llegar al último, bueno, al penúltimo segmento. Este penúltimo segmento yo tuve que colocar el teléfono aquí en sin timbre, porque están llegando parte de lo que son estas preguntas y respuestas que necesitamos también en consulta abierta. Entonces, para todo nuestro público, escuchar historias, dudas, atenderlo un poco directamente es una parte que me gusta mucho. Pues gracias a Dios ahora tenemos el WhatsApp y por allí pues tenemos esa oportunidad de responder. Vamos a ver en consulta abierta. Tenemos aquí una pregunta de María del Carmen. María del Carmen es de Bellavista y dice: buenas tardes, mi hija nació de 31 semanas, ya tiene 4 meses, la ponemos boca abajo sobre la alfombra para fortalecer el cuello, pero en segundos se pone a llorar, lo pasa fatal y yo también. ¿Es algo normal?
0: A ver, tiene 4 meses, pero ha nacido en la semana 31, nos uh-huh. ha dicho que sean 4 meses corregidos, por lo cual a su edad habría que quitarle 9 semanas.
1: Claro.
0: Vale, porque para calcular la edad corregida comparamos como si el embarazo fuese a las 40, ¿vale? Entonces habría que quitarle esas 9 semanas, por lo cual que todavía no termine de controlar la cabeza estaría dentro de los rangos normales. Entonces, si seguir o parar, yo diría que ninguna de las dos cosas, tienes que ir haciéndolo progresivamente. Por ejemplo, para trabajar el cuello boca abajo puedes empezar poniéndoselo encima, que vaya mirando, poniéndolo sobre un rulito debajo de las axilas y haciéndolo progresivamente, pero ni que el niño lo pase mal, ni tampoco dejarlo de estimular, hay que claro. buscar el equilibrio.
1: Sí, buscar el término medio. Eso del rulito está muy bien, porque si es un rulito debajo de las axilas, el niño esté boca abajo uh-huh. y tiene como ese soporte, ¿no? Se siente un poquito más seguro. Pues mira, vamos a ver aquí. Tenemos a Carlos González. Carlos, dice, buenas tardes. Nuestra niña fue prematura también, le cuesta mucho conciliar el sueño. Además, tiene sobresaltos cuando logra dormirse con el mínimo ruido. Si no descansa bien, ¿le puede afectar esto por ser prematura más que a otro?
2: Pues, como hemos comentado, el descanso es fundamental. El descanso sí. y las situaciones de calma son fundamentales. Es cierto que si nosotros, pues, desde nuestra competencia diríamos que recomendaríamos a la familia que se mantenga, pues eso, un entorno lo más calmado posible, que prueben si no lo han probado el piel con piel y el contacto con ellos, y ya si vieran que a lo mejor todo esto no les funciona, pues quizás sería lo suyo que consultaran con algún especialista en tema de sueño y, uh-huh. y que vieran si hay algo que está produciendo o simplemente que más inquieto. Hay niños que, bueno, los bebés tienen lo que se llama sueño activo, que es cierto que al final no ves al niño en calma, dormidito, quietito sí, en la cuna, sí. que es normal que tengan espasmos, movimientos y que el niño lo veas como inquieto uh-huh. durmiendo. Pero si ven que todo esto se sale de la normalidad, yo les recomendaría que consultaran con un especialista en tema de sueño.
1: Yo conozco adultos que todavía siguen durmiendo inquietos. No sé si tiene que ver con que en un principio no le hicieron nada, no los calmaron, pero conozco unos cuantos. Pues bueno, vamos a seguir con los mensajes. Tenemos por aquí, en este caso, hola, soy Luisa, saludo a los especialistas, me gusta mucho su programa. Este tema me toca mucho porque mi niña nació con 32 semanas, a día de hoy tiene 1 añito. Quizá esta aclara un poquito más lo que tú preguntabas ahora, aunque por su edad corregida tiene 10 meses. Tengo una preocupación porque sigue sin poder gatear, solo se arrastra un poco. Yo me imagino que hará un poquito eso como el tema de los soldados o algo así, ¿no? ¿Qué debo hacer? Porque no sé si es normal o debo buscar ayuda.
0: Vale. Como hablamos, hay unos rangos establecidos y que todavía no gatee, no sería algo súper preocupante. Sí que es importante ver cómo hace ese rastreo, si realmente llega donde quiere o no, porque el interés por desplazarse es muy importante. Pero bueno, el tema del gateo pues ya no se considera un hito motor imprescindible. Cuando no ocurre, pues hay que ver un poquito por qué. Pero ahora mismo estaría dentro de los rangos típicos y si aún así tiene dudas, lo suyo sería que se valorase a la niña y se realizase unas evaluaciones estandarizadas para ver en qué punto está de su desarrollo.
1: Claro, claro. Yo pregunto algo, no sé si ustedes tendrán ese conocimiento hasta allí, ¿no? Pero puede ser que pase un niño y se salte la etapa del gateo y vaya automáticamente a colocarse de pie a andar.
2: Sí, sí, sí. ¿Sí? Hay bastantes niños que no llegan a gatear. Dentro del gateo también entra, por ejemplo, el desplazarse con el culete, sí. y todas estas formas, pero hay niños que no llegan a hacerlo. También es verdad que hay veces que tiene que ver también con la estimulación que se le ha dado. Hay niños que ya con 6-7 meses se les empieza a estimular la posición de estar de pie, los saltitos, tal, uh-huh. Y entonces, si tú al niño no le muestras la posibilidad de moverse y de desplazarse de esa manera, pues jugando con él en cuadrupedia, fomentando este tipo de posiciones, al final pues ese hito se lo pueden saltar. Que es como lo que dice Sara, que no habría ningún problema en principio, pero sí es cierto que hombre, si lo hace, va a estar mucho más preparado, por ejemplo, después para el tema de caminar, porque gracias al gateo se estimulan en el cerebro patrones cruzados de miembros superiores y de las piernas, de miembros inferiores, se fortalece la musculatura. Entonces siempre es beneficioso que se sigan todos los hitos, que se ha saltado y no lo ha adquirido ese, bueno, pues tampoco pasaría nada. Pero por ejemplo, nosotras en consulta, si es cierto que si el niño está empezando a caminar y no ha gateado, nosotros trabajamos ese gateo,
1: intentan estimular el gateo, ¿no?
2: Sí, igualmente intentamos y no ya como a lo mejor forma de desplazamiento, porque si ya está preparado para caminar, pues vamos a fomentar también eso, si es lo que le toca, pero a nivel de, digamos, entrenamiento y fortalecimiento y estimulación, pues sí que lo trabajamos juego.
1: Claro, de ese, y es importante. Tú mencionas algo interesante y es que todo esto se hace a través del juego. El niño, su medio primordial de aprendizaje es el juego. De hecho, tú ves que los niños, bueno, sonríen mucho en la mayoría. Hay unos muy llorones, pero en su mayoría sonríen mucho, son muy atentos a sobre todo esas partes de juego. Entonces hay que como que aprovechar todas esas herramientas a través del juego para poder trabajar con los niños. Y bueno, resumiendo un poco, en este caso, cada bebé tiene su propio reloj para evolucionar, vamos a llamarlo así, sobre todo en este caso que estamos hablando de niños que nacen de manera prematura. Entonces, vamos a llevar esa tranquilidad a los padres, ¿no? No desesperarse, hay que tener mucha paciencia y sobre todo observar desde la calma, observar desde la comprensión de toda esa situación de estrés que sufren estos bebés al momento de su nacimiento y luego en el momento de nacer, cuando ya sale del útero materno, entonces también se somete a un estrés ambiental. Combinado con todos esos pinchamientos, con todas esas cosas que hemos mencionado, que pasa el niño y que no está preparado para eso. Entonces los padres pues tenemos que tener un poquito más de calma y los abuelos y los familiares también entender que no, que más ayudan no estando presente. ¿Por qué? Porque mencionaba, por ejemplo, Andrea, que no es recomendable que lo cambie uno, que el otro llegue con, no sé, con un perfume, con un aroma, que la otra persona llegue y hable más fuerte, entonces se sobreestimula, el niño sigue, o la niña sigue con mucho más estrés. Así que bueno, vamos a llegar ahora a nuestra receta final, que es ese espacio donde nuestras especialistas pues cierran un poco todo el tema y nos dejan una pequeña perlas y informativas sobre qué es lo que debemos hacer. Estamos hablando, por supuesto, de este tema de más allá de las semanas, los niños con prematuridad, por la 97.3 FM Antena Huelva Radio. Andrea, no sé si empiezas tú.
2: Vale, pues yo les diría a las familias que, bueno, que el nacimiento prematuro de sus niños, al final, pues bueno, marca la etapa del inicio de su vida, pero no tiene por qué marcar el resto, siempre que, bueno, se lleve un seguimiento adecuado, que se esté alerta de las señales que nos puedan poner un poco ahí en alarma, y nada, que tengan paciencia, que con comprensión y
1: apoyo,
2: sí, que vayan hacia adelante, que cualquier duda que tengan que consulten con algún especialista, y nada, que al principio mantengan ese entorno seguro para el bebé, y luego, pues nada, que mucha estimulación y muchas ganas de estar con sus peques.
1: Qué bien. Y bueno, Sara.
0: Pues yo le diría a las familias de niños prematuros que aunque hayan pasado ese momento tan tenso y duro en su vida, donde lo han sufrido muchísimo, que luego poco a poco las cosas van saliendo, que consulten todas las dudas que tengan y que estén tranquilos y también disfruten de la etapa, de la primera etapa de sus hijos, que por desgracia pues ha sido diferente de lo que uno esperaba. Pero bueno, que no se priven de disfrutar de sus hijos y de consultar con los especialistas posibles que están para ayudar.
1: Bueno, y esos especialistas, por supuesto, los puedes conseguir en Centro Groto. Nosotros vamos a despedir. Cada familia tiene una mochila. Vamos a llevar esa mochila llena día a día. No la llenemos entera de todos los días que vienen, porque entonces se nos hace más pesada. Es interesante que las familias que tienen estos niños o niñas prematuras pues puedan llevar la mochila pues un poquito liviana, ¿no? Dentro del caminar y el aprender juntos cómo llevar el niño a ese desarrollo evolutivo, pues que llega un momento donde se estabiliza, porque también por lo que hemos venido hablando, pues llega un momento donde ya el bebé se estabiliza y alcanza su nivel evolutivo pues en normalidad. Y nosotros, por supuesto, vamos a despedirnos agradeciendo a nuestros anunciantes, agradeciendo a Antena Huelva Radio TV por su espacio en la 97.3 FM, a la Dirección General y Técnica de Paco Morán, y 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Amigas, pues nada, Andrea, Sara, muchísimas gracias por acompañarnos, por haber venido. Estamos muy felices. Sabemos que van a coger una pausa porque se van a ir de vacaciones. Las extrañaremos un poquito y ya en septiembre, si Dios permite que así sea, pues retomaremos un poco todo esto, porque la gente necesita que les orienten, que les guíen un poco sobre tanta distorsión de información, vamos a llamarlo así, que hay tanto en redes sociales como en el boca a boca, como en la parte de los mayores, yo trabajo con ellos y son sumamente estupendos, pero bueno, hay cosas que ya la ciencia ha demostrado que no son así y que necesitamos un poquito de orientación de profesionales. Así que muchísimas gracias, y bueno, ya nos veremos prontito. Queridos amigos, se despide esta voz, como siempre, con mucho cariño, Liliana Parisela. Hasta el próximo Cuerpo en Debate Infantil, porque el cuerpo de los niños también tiene algo que decir. Chao, chao.

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Una semana más volvemos a estar contigo en tu grata compañía. Como bien sabes, estás escuchando Trovador Urbano y te habla David Calderón, que durante estos próximos 60 minutos espera que estés ahí al otro lado, en tu FM preferida, en tu página web preferida o en tu app preferida. trovadorurbanoradio@gmail.com para que nos escribas y te pongas en contacto con nosotros. Y también nuestro blog y podcast, que es asaltomataradiorock.com/trovador-urbano, donde puedes escuchar programas más largos y entrevistas de muchas de las bandas que te ofrecemos semana tras semana. Hoy un programa donde volveremos a rescatar discos que ya habías podido escuchar y que nos ha gustado que vuelvas a hacerlo, porque en muchas ocasiones parece que uno se queda con ganas de más, y dependiendo un poco de la actividad que tengas, en muchas ocasiones yo sé que el programa os sirve de acompañamiento para cualquier momento del día. Hay veces que estáis más pendientes, hay veces que estáis menos, pues vamos a volver a darle una vuelta. En este caso arrancamos con los madrileños 43 grados, vamos con su hard rock blues metal, y con este nombre y con este Ojos de Serpiente arrancamos la nueva edición del programa. Como siempre, mil gracias por la escucha.

Y pasamos de una banda que está también en el foro de esta banda directa de hard rock, como bien te comentábamos, 43 grados, a una banda donde también la fiereza, pero también a su vez la templanza en ese apartado técnico. En este segundo trabajo de Blacktown Band, Moonmaker, nos va a proporcionar recordar a nuestras madres, que son la que nos da la vida, que son el alma de la alegría de uno si están a tu lado, y en definitiva algo que vamos a dedicar a todas, entre ellas también la mía, que por suerte sigue estando a mi lado. Mother es el corte que escuchas de este Moonmaker de Blacktown Band.

dejéis de cuidar a vuestras madres, la verdad es que son ese pilar principal, como evidentemente la parte paterna, y muchas veces nos paramos a discutir en tonterías, en absurdeces, y no prestamos atención en lo humano, en lo que nos da calor, en esa parte sentimental de los que te dan la posibilidad de estar vivo para luego tú poder ofrecer a este mundo, en muchas ocasiones triste y egoísta, poder ofrecer cosas mejores. Volvemos, en este caso no volvemos, no nos vamos de Madrid, mejor dicho, porque Invisibles nos presentaron también en su momento a Tatuaje, y volvemos a escucharles con otro de sus cortes, en este caso la primera vez. Hemos entrado ahora con este medio tiempo un tanto más íntimo de Mother, de Black Town Band, y ahora nos quedamos escuchando la primera vez de estos Invisibles.

Y a continuación nos vamos hasta Barcelona. Estamos hoy en las ciudades más amplias en cuanto a habitantes de nuestro país, pero en este caso nos acercamos a un sonido un poquito más contundente. Damos una vuelta al ADN del programa de hoy, al cromosoma genético de esta nueva edición de Trovador Urbano, y ya nos postulamos en sonidos, como te digo, más contundentes dentro del heavy metal, incluso del stoner, a través de este trabajo de Red L, denominado Arena, que vamos a acercarnos a escuchar este Liberarte, el sexto corte de los ocho que compone este último trabajo de los barceloneses Red L.

No salimos de Barcelona y seguimos en esa cúspide de seguir endureciendo, como bien te digo, el sonido del programa. En este caso, este segundo trabajo de Esesus Asinasep, que lo compone este cuarteto, que son Iván a la guitarra y a la voz, Ferran a la segunda guitarra, Gerard Colomer al bajo y Víctor a la batería. Ellos son los que conforman Esesus. No sé si lo digo bien, porque la X y la S, bueno, tiene una connotación parecida fonéticamente hablando, pero algo así sería Sexus, bueno, algo así por el estilo. Ellos ya me tiran de las orejas y me tienen que tirar. Y como bien te digo, pues seguimos recordando el sonido de bandas que ya han pasado por los micrófonos de Trovador Urbano. Inner Parasitites, el título del tema, sexto corte de esta última obra de estos barceloneses que son Esesus. Ahí van.

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Qué excelente trabajo, sin lugar a dudas, aquel Ángel Caído, donde el que te habla pues tuvo la primera toma de contacto en persona con, en este caso, Víctor García y Alberto Riondas. Ya hace más de 20 años que se dice pronto, y aquí seguimos con esta locura, con esas ganas de seguir dando visibilidad a las bandas que tienen menos respuesta por parte de los grandes medios, y que desde este pequeño buque insignia, con ya, como bien te digo, 30 años de andadura, intentamos seguir con conciencia y sobre todo con la dignidad de un pensamiento siempre en favor de nuestras bandas, el seguir proponiéndotelo en un montón de sitios donde nos puedes estar escuchando ahora mismo. Y seguimos con esa recogida de bandas que ya habíamos tenido la posibilidad de escuchar, sin además salir de Asturias. Enlazamos de una manera con Avalanche, y en este caso con Malatesta, que a mí me recuerda con este nombre a Enrico Malatesta, el pensador libertario italiano, que fue uno de los instigadores, de los que primero empezó a meter la ideología anarquista en nuestro país. Pero bueno, esto es harina de otro costal, y Malatesta, con este nombre y con el instante perfecto, como bien digo, nos acercan de nuevo uno de sus cortes. Vamos a acercarnos a escuchar la peor versión, 4 minutos 10 segundos, que suena Tras mis palabras. Te quedas con los asturianos Malatesta.

¿Cómo suena esta gente, este trío asturiano? Como te digo, Mala Testa, que te quiero decir los nombres para que los quedes bien. Bueno, gente muy clásica también dentro de la escena asturiana. La gente que estéis por Asturias seguro que a más de uno los conocéis. Marco a la batería y coros, Guillermo como guitarra y coros y Marcos Munguía al bajo y a la voz principal. Cada banda, de una manera o de otra, a través de su música, a través de sus letras, se plasman historias personales, cosas de ficción, en definitiva la vida y el momento te va haciendo, según vayas haciendo, proponer diferentes puntos de vista que te pueden hacer llegar y que te pueden hacer sentir y que esa banda sea una banda de tus cabeceras. Vamos a escuchar esas recomendaciones que desde asaltomatarradio.com, donde también tenemos nuestro blog y podcast, asaltomatarradio.com/trovador-urbano, donde está el podcast, donde puedes ver noticias de muchas de estas bandas. Y como bien te digo, vamos a acercarnos a escuchar este último single de la banda madrileña Electric Flames, este No Way, que suena tras mis palabras. Como bien te digo, ahí tienes a Electric Flames.

Seguimos en Madrid rescatando discos. En este caso volvemos al heavy metal con Rimas de la Cripta. Nos hicieron llegar Arcadio, esta banda del sur de Madrid, del cual nos acercamos a escuchar este El Legado.

Y Miguel Ángel Torres vuelve a estar con nosotros mientras que está preparando nuevo trabajo. Te hablo del guitarrista de Ars and Mandy, y cuando hablamos de guitarrista, pues sabes que muchos de estos trabajos tienen mucha personalidad por parte de músicos, porque están en bandas que se componen más al completo en cuanto a la hora de proponer temas. Miguel Ángel Torres nos propuso en el año 2020 este vulgar pretensión, del cual extraemos este Into the Riff. Ahí está.

Desde luego Miguel Ángel conoce ampliamente el recorrido de las guitarras de las grandes bandas de los años 80 y con, como no, con esos guitarristas que también aportaban esa personalidad y de donde al fin y al cabo surgen estos proyectos íntimos, como yo diría, a cada uno de los trabajos, y él sigue en esa senda de investigación. Como siempre, ha sido un auténtico placer el estar contigo durante estos 60 minutos de pura Radio Rock a través de tu FM preferida, a través de tu página web preferida o a través de tu app preferida. Escríbenos a trovadourbanoradio@gmail.com y también, como no, puedes entrar en nuestro blog y podcast en asaltomataradiorock.com/trovador-urbano, que nos sirve para la tarde de hoy, para el día de hoy, despedirnos con este gran clásico de los andaluces, de los gaditanos, Es fin. Momentos de lucidez, como siempre. Sé feliz, disfruta de la vida y nos escuchamos en 7 días. Hasta pronto. Ahí tienes a Sphinx.

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17: Seguimos recorriendo la maravillosa provincia de Huelva en nuestro programa.

Separa Huelva capital de Castaño del Robledo, 113 kilómetros. Es el pueblo situado a mayor altitud de la provincia de Huelva, encuadrándose en su término municipal el pico, que tradicionalmente ha sido considerado como el techo de la provincia onubense, el Cerro del Castaño, con una altitud de 960 metros. En la actualidad, nadie duda que dicho techo lo constituye el Monte Bonales, cita a 1.055 metros sobre el nivel del mar y perteneciente al municipio de Arroyomolinos de León. Además, se encuentra en su término municipal los puertos de montaña más altos de la provincia de Huelva. Ojo, porque Castaño del Robledo tiene al menos un récord en este sentido. Por ejemplo, el puerto de Aracena o de Galaroza, que alcanzan los 807 metros de altitud y se ubica en la carretera de Fuenteridos, y el puerto de Alájar, con 837 metros de altitud y que separa los términos municipales de los municipios de Castaño del Robledo y de Alájar. El núcleo está emplazado a una altitud media de 740 metros sobre el nivel del mar, encajado entre sierras muy, muy altas, ocupando una zona deprimida con orientación noreste-sureste. Las sierras que rodean Castaño del Robledo son el Cerro Picote, de 852 metros, esto está al norte, la Sierra de Beña Perdida, donde se localizan las mayores alturas de la Sierra de Aracena, con 959 metros de altitud, con marcada orientación noreste-sureste, y el Cerro de Picoteja, que se encuentra a 827 metros. Este pico se encuentra al sur. El núcleo de población de Castaño de Robledo está dividido en tres núcleos: los barrios del Calvario y del Castañar y el núcleo principal. Estos tres núcleos aparecen de forma discontinua en el espacio, separados por suelos dedicados a distintos usos agrarios, lo que repercute ampliamente en la relación entre poblamiento y paisaje, más si tenemos en cuenta las reducidas dimensiones. El pueblo cuenta con un restaurante, un hostal, una tienda, varios bares situados en la plaza principal del pueblo, un parque, vendedores de productos naturales, bueno, y también cuenta con un campo de fútbol sala y una piscina. Contiene gran diversidad de especies vegetales y animales. Insisto, estamos hablando de que son solo 220 habitantes. Tiene, por eso dirá, bueno, un restaurante solo, sí, claro, un hostal, una tienda. Estamos hablando de 220 personas que viven en Castaño de Robledo. El emplazamiento del núcleo principal, en cuesta, lógicamente, como casi la inmensa mayoría de los pueblos de la Sierra de Huelva, la disposición de los principales ejes viarios perpendiculares a las líneas de nivel, por ejemplo a calle Arias Montano, Telero o José Calvo, condiciona que el caserío se produzcan saltos de cotas bastante importantes. El caserío más antiguo de Castaño del Robledo está emplazado en las inmediaciones de la plaza El Álamo, donde se encuentra la iglesia de Santiago. En la zona más antigua de la población se puede observar, en función de su emplazamiento en el núcleo, dos tipos de manzanas: manzanas exentas rodeadas de calles y manzanas perimetrales. Las manzanas en Castaño del Robledo exentas pues ocupan un lugar más central y destacan por su irregularidad y por presentar parcelas pequeñas a dos frentes de fachada con una mediana central, superando los espacios construidos ampliamente a los libres. A destacar también de Castaño de Robledo, las manzanas perimetrales al núcleo originario destacan por su tamaño y su carácter lineal, con pocas aperturas hacia el exterior del núcleo en la zona sureste. Están fuertemente compartimentadas en distintas parcelas de tamaño dispar que presentan el caserío alineado en el frente de fachada y un espacio libre trasero. El viario en esta zona del núcleo destaca por su irregularidad, por su estrechez y por su abundancia en relación con el número de manzanas exentas y al reducido tamaño de las mismas. Desde este núcleo primero, la población experimenta tres crecimientos.

0: Uno primero hacia el sureste, que tiene como eje principal el crecimiento en la calle Real para desembocar en la plaza Muñiz Pablo. El caserío que rodea la citada plaza está ocupado por manzanas perimetrales en el núcleo, con un espacio delantero construido y otro libre al trasero. Está también el barrio del Calvario, que está situado al otro lado de la carretera que comunica Fuente Heridos con la Nacional 435. Hablamos de un pequeño núcleo con una estructura de cuatro manzanas en torno a la calle Ruiseñol y compuesto por parcelas irregulares con construcciones en el frente de fachada, espacios libres. Castaño de Robledo, con 220 habitantes. Dentro de esta localidad, en la Sierra de Huelva, hay que destacar, dentro de su riqueza monumental, la iglesia parroquial de Santiago y la iglesia inacabada. La construcción de la iglesia parroquial de Santiago Apóstol se atribuye a la iniciativa de Benito Arias Montano. En torno al año 1697, repito, 1697, se realizaron las obras de construcción de la torre, la capilla bautismal y la tribuna destinada al coro alto, y dirigidas, todo ello, por Alonso Yáñez Romero, vecino de Castaño de Robledo. En 1973, ya más reciente, se construye la capilla mayor y el crucero. Recordamos que en el siglo XVIII se realizó una ampliación de la primitiva tribuna con el objeto de colocar el órgano adquirido por la parroquia. A principios del siglo XIX se construyó la actual sacristía y la zona inmediata a esta, destinada también a almacén y escaleras de acceso a la planta de la misma, a la planta alta de esta sacristía. En 1893 fue reconstruida la capilla sacramental bajo el patrocinio de los esposos don Juan Martín Márquez y doña Josefa Martín Sánchez, naturales y vecinos de Castaño del Robledo. Pues importante también, bueno, la iglesia inacabada, nueva, o del cementerio, de estilo neoclásico, comenzó a construirse en la periferia del casco urbano de la localidad de Castaño de Robledo debido al notable crecimiento experimentado por la población de Castaño de Robledo durante el siglo XVIII. José Álvarez determinó las principales características de la construcción, interpretando posteriormente sus ideas y dando las trazas del edificio. Finalmente, Antonio de Figueroa y Ruiz, asumiendo la dirección de las obras, Juanario José Loguinos Sánchez, vecino también de la localidad. El edificio quedó sin uso hasta mediados del siglo XIX, en que empezó a utilizarse como cementerio, construyéndose numerosos nichos en las capillas laterales y enterramientos también en el suelo. Ya en el año 1940 se construyó un nuevo cementerio en la localidad de Castaño de Robledo, lo que motivó el desalojo del cementerio ubicado en el interior de la iglesia. Bueno, tiene su historia Castaño de Robledo, insisto, una población que tiene tan solo 220 habitantes. La localidad debe en parte su existencia al hecho de ser el nexo entre varias poblaciones cercanas, circunstancia que aparece reflejada en su trazado urbanístico, en cuyo casco confluyen los caminos a Jabugo, Santa Ana la Real, Alájar, Fuente Heridos y Galaroza. Con la conquista del Reino de Granada y el descubrimiento de América, da principio a una época de florecimiento económico generalizado que se deja notar también en el aumento de la población de Castaño de Robledo. En 1512, en el año 1512, en Castaño del Robledo vivían solamente 76 personas. 1512. Este inicio de despegue demográfico que se afianzará durante el resto del siglo XVI va a significar una transformación del paisaje, produciéndose una paulatina sustitución del robledal existente en torno a la aldea por las plantaciones de castaño. buena prueba de este momento de bonanza que experimenta Castaño del Robledo es la construcción, en la primera mitad del siglo XVI, de la iglesia parroquial Santiago Apóstol. Bueno, pues interesante, ¿eh? Una población pequeñita. Mira, por ejemplo, en cuanto a la demografía, en el año 1842, había en Castaño de Robledo viviendo 1.063 personas. Pero es que en Castaño de Robledo llegaron a vivir en 1887, 1.402 personas. Desde ahí ha habido un descenso hasta, bueno, en el año 1900, por ejemplo, a principios del siglo pasado, 1.188 habitantes. Y ya pasó en 1920, 811. Y fue bajando. En 1950, 500 habitantes. En 1970, 292 habitantes. Y luego de 50 años, están ahora en 220 habitantes. Bueno, pues Castaño del Robledo, en el día de hoy. Este pueblo, cuyas primeras reseñas de esta localidad se remontan al siglo XV, con la aportación de una leva a la Guerra de Granada, pero su fundación oficial se lleva a cabo en 1554. ¿Y quiénes fundan esta localidad de Castaño del Robledo? Pues cinco vecinos de Aracena, y lo hacen como aldea dependiente de esta, de Aracena. En esa época, el célebre humanista Benito Arias Montano desempeñó ocasionalmente las funciones de presbítero de su parroquia. El proceso de emancipación se comienza en 1700. Desde ese momento se sitúa un periodo de esplendor económico y demográfico que se prolonga hasta la segunda mitad del siglo siguiente. La importante explotación del castañar y los productos ganaderos, también la minería y forestales en el siglo XVIII fue bastante importante, junto con las actividades cinegéticas e industriales en el siglo XIX. Esto fue, bueno, fueron los soportes principales en esta época de crecimiento. Actualmente, este pequeño municipio produce la mitad de la producción de castañas en toda la provincia de Huelva. Cuando os pregunte en qué pueblo de los 80 de Huelva se producen más castañas, en Castaño del Robledo. Y el personaje más importante y destacado nacido en esta localidad es Pablo Muñiz, que llegó a ser arzobispo de Pamplona. Bueno, con este recorrido por Castaño de Robledo ponemos el punto final en este paseo maravilloso, extraordinario, que venimos haciendo por los 80 pueblos de la provincia de Huelva.
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Señoras, señores, buenas noches. Miércoles 17 de junio de 2026. Programa 1603. Día 168 del año. Faltan 197 días para terminar el año. Estamos en la semana número 25. Estamos en luna creciente al 7,10%. Celebran su onomástica Teresa de Portugal, Gondulfo, Imerio, Isauro, Alberto, Antidio, Ávito, Herveo, Hipacio y Rainiero. Muchas felicidades si es tu santo, tu cumpleaños, aniversario o es un día muy especial para ti. Mañana celebran su onomástica Marcos, Marcelino, Calógeno, Amando, Gregorio, Leoncio, Ciríaco y Paula. Pues anticipadamente felicitamos a las personas que mañana celebran su santo. Saludamos como siempre a los enfermitos, estén o no en los hospitales, en casa o en el hospital, a los familiares que los cuidan, que los miman, a los amigos que los miman y que los cuidan, a todo el colectivo sanitario, al personal de ayuda humanitaria, al cuerpo de bomberos y ambulancieros y a las fuerzas de seguridad en todas sus competencias, a las mujeres que son las madres del mundo, porque sin ellas no existiría la vida humana. Hoy hago programa, pero no debiera, porque hoy he recibido un golpe muy duro, muy duro, muy duro, muy duro. Pero entremos en el programa y ustedes me permitirán que yo dedique unas palabras a una persona que esta madrugada pasada nos ha dejado. Vamos con la sintonía de este programa.

compañeros oyentes, sean ustedes bienvenidos, bien hallados a esta que es su casa, a través de Cadena Luna Almería 87.9, Almería Poniente 103.8, almerienses lucitanos, buenas noches, Baza Granada 92.3, bastetanos, buenas noches, Castilla-La Mancha 96.5, Castellano Manchego, San Clemente, Casas de Fernando Alonso, comarca de La Manchuela y El Záncara. En Écija, La Sartén de Andalucía, Sevilla, 102.8 y en modulación de frecuencia. Écijanos, astigitanos, buenas noches, Granada, Granada, 100.9. Granadinos, granaínos, muy buenas noches. Guadix, Granada, 106.5. Alcitanos, guadijeños, buenas noches. Huelma, Jaén, Estudios Centrales de la Radio, Cadena Luna, 100.3, frecuencia modulada. Huelmenses, huelmeños, Sierra Mágina. Jaén Capital, Tierra de Olivos, 99.6. Jaenenses, jaenenses, urcitanos, buenas noches. Peñarando de Bracamonte, 99.6. Peñarandinos. Tordesillas, Valladolid, 107.7. Tordesillanos, muy buenas noches. 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Emisoras como Free FM Classics en Madrid, 100.9 frecuencia modulada. ¿Qué tal, madrileños? ¿Cómo estamos? Saludos cordiales y entrañables. Capital de España, buenas noches. Free FM Classics en México y Venezuela. Roca FM México y Venezuela, buenas tardes, mexicanos. Buenas tardes, venezolanos, buenas noches desde España. Radio Romántica, 102.6 en Huelva. Antena Huelva Radio desde Huelva provincia, Huelva capital y para el mundo. 97.3, Antena Huelva Radio. Nubenses, buenas noches. Nueva Onda Radio Yunquera en Guadalajara, 99.3. Yunqueranos, yunqueranas, guadalajareños, guadalajareñas. Melancolía FM en el Levante, Xuque Radio en el Levante. Y levantinos, muy buenas noches. Románticas FM en Cullera. Cullerenses, ¿qué tal? ¿Cómo estamos? Un abrazo muy especial. Radio Jova Reus, 107.5, frecuencia modulada. Muy buena nit, Barcelona, Tarragona, Reus, Cambrils, Pineda, Salou. Valencia, gracias por estar con nosotros, todo un plaer. Radio Locura con K en Valladolid. Valle Soletanos, Pucelanos, Vincianos, ¿qué tal? ¿Cómo estamos? Radio Disco Melodía 97.6 en Alcoy. Radio Bolero en Alcoy. Radio Romántica en Alcoy. Alcoyanos, muy buenas noches. Alto Jalón Radio 96.9, frecuencia modulada. En Soria y Zaragoza. Sorianos, zaragozanos, mañicos, mañicas, buenas noches. Vamos, ilumina nuestro amor, ángel, ilumínalo. Cadena de emisoras de Radio Clavel. Cadena de emisoras de Radio Clavel. Radioclavel.es. Radioclavel.es. Disco Music Radio en Valencia. Pues sean ustedes bienvenidos, bien hallados a esta que es su casa. Con mucha pena, con mucho dolor, iniciamos esta noche el programa. Esta noche pues es una noche mala, muy mala para mí. Buenas noches, canallas, buenas noches, criaturas de la luna. Hay noches que se sienten, noches en las que el tiempo parece detenerse para dejar hablar a los recuerdos, a los sueños que aún permanecen vivos y a los sentimientos que guardamos en el rincón más profundo del alma. Este es un espacio dedicado a quienes creen que una mirada puede decir más que mil palabras, que una caricia puede permanecer para siempre en la memoria y que el amor, cuando es verdadero, deja huellas imborrables en el corazón. Esta velada nace para acompañar a los románticos, a los apasionados, a quienes han amado sin medida y a quienes todavía esperan esa emoción capaz de cambiarlo todo. Porque existen sentimientos que no conocen distancias, emociones que desafían el paso de los años y deseos que encuentran refugio en la dulzura de un recuerdo compartido. Hoy abrimos las puertas a un universo de sensaciones donde la ternura se mezcla con la pasión, donde la sensibilidad abraza la emoción y donde cada palabra busca convertirse en un suspiro, en una sonrisa íntima o en un latido más intenso. Permíteme sentir, permíteme recordar, permíteme amar como nunca has amado.
que el amor no siempre necesita explicaciones. A veces basta con una emoción sincera para iluminar una vida entera. Bienvenidos a este encuentro de sentimientos, de sueños y de corazones que aún creen en la magia de una historia inolvidable. ¿Me acompañas a la magia nocturna de la radio? Pues vamos con todo, canallas. Estas son las noches de Ángel.

sonido del silencio hemos empezado esta noche. Pero esta noche es una noche que quiero dedicarla especialmente a una persona. Ahora, si ustedes me lo permiten, podré hablarles de él.

Señoras, señores, permítanme ustedes que esta noche puedo dedicarle, si es que puedo hablar, unas palabras a un amigo mío. A un amigo mío que... Un amigo nuestro. Somos cuatro amigos que todos los lunes nos juntamos y almorzamos por la mañana o comemos al mediodía. A veces las dos cosas. Pero esta noche pasada, a las 4 de la mañana, escribió un WhatsApp a su hijo para decirle: Javi, ven corriendo que no me encuentro bien. Cuando el hijo llegó, que ya era más tarde porque es hora de la madrugada, el hijo dormía, además vive fuera. Llegó a su casa, se lo encontró sentadito en el sofá, con la televisión encendida, pero ya fallecido. Y por mucho que quisieron reanimarlo, ya no había forma ni manera. Así es que no sé si está bien lo que voy a hacer ahora o no está bien. Lo que sí puedo decirles es que lo hago con todo mi cariño y con todo mi corazón. Porque como siempre les digo, un locutor no es más que nadie. Un locutor siente, padece. Un locutor tiene amigos, tiene familia y les tiene a ustedes. Y ustedes me perdonarán, pero esta noche tengo que dirigirme a él, sí o sí. Es que si no lo hago, entonces yo voy también detrás. Así es que, en nombre de Kim, en nombre de Juan Antonio y en nombre de Ángel, un servidor, quiero dedicarle estas palabras a nuestro querido amigo francés, Francisco. Querido amigo francés, hay personas que pasan por nuestra vida dejando recuerdos, y hay personas que dejan huellas imborrables en el alma. Tú perteneces a estas últimas. Todavía me cuesta creer que Dios haya decidido llamarte tan pronto. Ayer mismo compartíamos un almuerzo tú y yo solos, hablando de la vida, de los recuerdos, de los sentimientos que guardamos en el corazón. Hablamos de aquella persona a la que siempre tú amaste, a la que nunca olvidaste, a la que tanto viste padecer y al que tu sufrimiento acompañó siempre al suyo. Hoy encuentro consuelo pensando que por fin te has reunido con ella para toda la eternidad. Fuiste un amigo de verdad, de esos que aparecen cuando más se necesitan, de esos que no preguntan por compromiso, sino porque realmente les importa cómo estás. Siempre te preocupaste por mí, por mi estado, por mis dificultades. Me ayudaste en momentos de debilidad, me tendiste la mano cuando más la necesitaba y me ofreciste la amistad sincera sin esperar nunca nada a cambio. Tu corazón es inmenso, noble, generoso y leal. Cualidades cada vez más difíciles de encontrar y que en ti brillaban con una naturalidad extraordinaria. Hemos compartido momentos maravillosos junto a Kim y Juan Antonio. Juntos formamos algo más que un grupo de amigos. Formamos una familia elegida por el corazón, los Luneiros. Así quisimos llamarnos porque cada lunes era una cita ineludible, con la amistad, con las conversaciones, con las risas y con el cariño sincero que nos unía a los cuatro alrededor de una mesa. Hoy esa mesa ya no será la misma. Estará tu silla, pero tú estarás en nuestros corazones. Has sufrido mucho, mucho, pero mucho. Has sufrido mucho a lo largo de tu vida. Muchísimo más de lo que nadie debería soportar. Has vivido momentos muy duros dentro del entorno familiar, pruebas que habrían derrumbado a muchas personas. Sin embargo, jamás perdiste la dignidad, tu humanidad ni tu bondad. Tu comportamiento fue siempre intachable. Afrontaste cada dificultad con una entereza grandiosa, admirable y una nobleza que quienes te conocíamos nunca olvidaremos. Por eso, hoy más que nunca, tus amigos
Nos sentimos profundamente orgullosos de ti, orgullosos de haberte conocido, orgullosos de haberte querido, orgullosos de haber compartido contigo una parte de nuestro camino en la vida, siempre contigo y juntos. Nos dejas un vacío enorme en nuestros corazones, un silencio en nuestra alma, difícil de llenar, un lugar que nadie podrá ocupar jamás. Pero también nos dejas algo mucho más grande, tu ejemplo, tu amistad, tu lealtad y el legado de una vida vivida con honestidad y con el corazón por delante. Los luneiros nunca te olvidaremos. Cada lunes habrá un recuerdo para ti, cada día habrá un recuerdo para ti, cada segundo habrá un recuerdo para ti, cada conversación traerá tu nombre, cada sonrisa compartida nos devolverá alguno de los muchos momentos e historias que hemos vivido juntos. Gracias por todo lo que nos diste, gracias por tu amistad, gracias por tu bondad, gracias por ser simplemente tú, Francisco Francés. Que Dios te tenga en su gloria y que descanse en la paz que tanto mereces. Hasta que volvamos a encontrarnos, amigo mío, amigo nuestro, tus amigos los luneiros, Kim, Juan Antonio y Ángel, te llevaremos siempre en nuestros corazones. Has entrado en la gloria por la puerta grande y recibido con los brazos abiertos por nuestro amigo, el que yo le llamo el Barbas. Descansa en paz, querido Francés, descansa en paz. Un beso al cielo.

cuatro amigos que todas las semanas compartíamos mesa y mantel. Era tan buena persona, es tan buena persona, tan querido. Pero no crean, que Kim y Juan Antonio no se quedan detrás. Grandes amigos, grandes personas, a las que yo quiero con toda mi alma. Los Luneiros. Un banco de tres patas, ahora ese banco cojea. Pero la fuerza, el amor que te tenemos, mantendrá ese banco firme. Y siempre tendremos la oportunidad de que un amigo del alma, arriba en el cielo, nos mime, nos cuide y le diga a nuestro amigo el Barbas: cuida de mis amigos, cuida de mis amigos. Un abrazo grande de tus tres amigos, Kim, Juan Antonio y Ángel. Y ahora para ti la canción que tanto y tanto te gustaba y te gusta. Imagine. Que la paz, que el amor siempre esté presente en las personas. Que un amigo que estaba completamente bien, un amigo que anoche, ayer, yo almorzaba con él por la mañana, los dos hablando de nuestras cosas, de nuestros amigos, hablando pues de eso, la gran amistad que nos unía y que nos une por siempre y para siempre. La paz en el mundo, la paz en el cielo. Personas como tú son las personas por las cuales vale la pena vivir. Imagine.

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ustedes me perdonarán, ¿verdad? Tenía una gran necesidad de hablarlo, de comentarlo, de decirlo. Tenía una gran necesidad de poder expresar lo que lleva mi corazón dentro. Y no solo mi corazón, también el corazón de mis dos amigos, Kim y Juan Antonio. Nos queremos como hermanos. Nos conocemos de toda la vida, de chiquitines, de pequeños. Son los amigos que siempre tienes de pequeñito, ¿verdad? Y que los conservas durante la vida, durante el trayecto de tu vida. Estamos completamente destrozados porque encontrar personas buenas en el mundo es muy difícil. Muy difícil. Y yo tengo la gran suerte de tener a mi lado a mi amigo Kim, a mi amigo Juan Antonio y a mi amigo Francisco Francés. Ahora tenemos enchufe. Me siento feliz, por otro lado, de pensar que él ahora está con su mujer, con su esposa, que también se la arrebataron de sus brazos esa cruel enfermedad. Y muchas más cosas que ha pasado en su vida y que ya, aquí ya lo dejo. Solo decirle gracias por haber estado en mi vida. Gracias porque a veces nos pensamos, nos creemos que todo es risa, que todo es jauja. Nos creemos y nos pensamos que, bueno, como no nos toca a nosotros, ¿verdad? Son cosas que ocurren a las demás personas, nunca nos ocurren a nosotros. Pero cuando llega el momento en el que ves y le ves la cara tan fea a esa parte de tu vida, te das cuenta entonces de que efectivamente las personas se van. Y no se trata de hacer ningún drama en este programa. Ocurre que me han pasado dos cosas muy fuertes. La primera con mi padre. Estando haciendo yo el programa Las Noches de Ángel, me avisaron de que mi padre lo habían ingresado con urgencia por un infarto de miocardio. No llegué a tiempo de verlo. Recuerdo perfectamente que mi amigo Kim estuvo conmigo en esos momentos y a mi lado, y que yo dejé de fumar ese mismo día. Y Kim, que llevaba años sin fumar, ese día volvió a fumar. Después dejamos el tabaco los dos. A veces por necesidad física, porque el cuerpo te avisa y te dice, cuidado, no sigas fumando porque, cuidado. Y sí, lo dejé. De esto hace ya 13 años, ahora precisamente en esta época, en esta fecha, un 13 de mayo. Y decía esto porque quiero agradecerle también a mi amigo Juan Antonio y a mi amigo Kim el cariño que me dan. Vamos, es que somos hermanos, no de sangre, pero somos hermanos. Nos queremos con locura y qué bonito es tener a un amigo. Qué bonito es abrazarlo y decirle, mirándole a la cara, gracias. Gracias por estar en mi vida. Gracias. A todos ustedes, pedirles perdón por esta intromisión que alguien dirá, bueno, pues también se murió mi padre o mi hermano. Cierto. Usted no tiene la suerte de poder expresarlo a través de un micrófono. Yo tengo la gran suerte de poder dirigirme a él a través de las ondas. Y como las ondas son tan mágicas, sé perfectamente que mis palabras y mis deseos llegarán a él. Darle gracias a la vida por todo lo que me da, por todo lo que me ha dado y por todo lo que tengo. Mi familia y mis dos buenos amigos, mis dos hermanos, Kim y Juan Antonio. Gracias, gracias a la vida.

dan cuenta ustedes cuando les digo y les hablo que vivan la vida, que la vivan en paz, que la vida que la viva con templanza, con serenidad, que sean ustedes capaces de darse cuenta que la vida se va en un soplo, que seamos capaces de amar y de querer, de no tener envidias, de dejar atrás las tonterías que a veces tenemos, y sobre todo esas personas que no duermen pensando a ver al otro día quién hacen daño. No entiendo que hayan personas que puedan vivir de la forma que viven y de esa forma sigan haciendo daño. No más envidias, no más rencores. La vida es un soplo.

0: marcas el 671-206220. Por si quieres enviarnos un WhatsApp. Por si quieres enviarnos un Telegram. Por si deseas contactar conmigo. Pues aquí estoy yo. 671-206220. Mándame un Telegram. Mándame un WhatsApp. Quiero saber de ti. Quiero saber dónde estás, dónde te encuentras. Desde qué lugar me sintonizas y me escuchas. Quiero darte las buenas noches y decirte cuánto y cuánto yo sí te quiero. Yo sí te quiero. Porque querer y amar
1: me contaron.
0: Es muy bonito. Muy bonito. Es precioso. Queremos enviar un beso grande y cálido a Cris. Buenas noches, Cris. Gracias por estar a nuestro lado. Gracias por compartir estos momentos de radio tan bonitos. Gracias de corazón. Hola, buenas noches. Si puedes, cuando puedas, me gustaría escuchar la canción de Eso y Más de Alejandro Fernández. Un saludo y gracias. Qué bonitas palabras, Ángel. Qué bonitas palabras. Gracias de corazón. Gracias por estar a mi lado, por compartir esta noche que necesito tanto de vuestros abrazos, de vuestro cariño y de vuestra presencia. Gracias de verdad. Eso y muchas cosas más podría decirte. Tantas y tantas cosas podría decirte. Tantas y tantas cosas.

0: Alejandro Fernández. Eso y más. Feliz noche, Chris. Gracias por estar en sintonía.
1: Me contaron del poeta del pueblo, que escribía hermosos cuentos. Y ahora resulta que es más grande con el paso del tiempo. Maestro, con su permiso.

aquí sigo contigo y sigo a tu lado. Aquí, en las noches de Ángel, donde los enamorados nos damos la mano, donde los románticos caminamos por el mundo de la música romántica y de los corazones abiertos, alma con alma. Y es bonito caminar cogidos de la mano bajo el manto de las estrellas y bajo la luz de la embrujada. Nos encanta estar juntos y estar siempre abrazados a través del cariño y a través del amor. Son cosas tan bonitas, son cosas tan maravillosas, ¿verdad? Bajo la luna, bajo el manto de las estrellas y bajo la luz de la embrujada, la luna.

pues vamos a las señales horarias. Vamos a las señales horarias. Porque ya hemos consumido una hora. Una horita de nuestro programa. Son tres. Son tres horas. Así es que vamos a eso. Vamos a las señales horarias y seguimos en nuestro caminar. Vamos hacia adelante. Cogidos de la mano tú y yo. No te marches, ¿eh? Quédate conmigo. Tengo mucho amor que darte esta noche.

Buenas noches, Ángel, estoy de acuerdo con todo lo que dices. Me... Edificio, bueno, será... Me identifico contigo. Mucho en común, Ángel. Hoy viajo bajo la lluvia de estrellas y la luna, que está presente, escuchándote, Ángel. Aquí estoy, en las termas Santa Fe. Pues un abrazo grande, José. Gracias. De corazón de Alhama de Granada. Saludos cordiales y entrañables. El bellísimo poema escocés para despedir a un ser querido. Puedes llorar porque se ha ido, o puedes sonreír porque ha vivido. Puedes cerrar los ojos y rezar para que vuelva, o puedes abrirlos y ser todo lo que ha dejado. Tu corazón puede estar vacío porque no lo puedes ver, o puede estar lleno de amor por ese amor que compartiste. Puedes llorar, cerrar tu mente, sentir el vacío y dar la espalda, o puedes hacer lo que le gustaría. Gracias de corazón, María Carmen Córdoba. Gracias, de verdad.

mi querido Ángel, sabía que te pasaba algo cuando se te ha quebrado la voz. Da gracias a Dios por haberlo tenido en tu vida y haber podido compartir con él tantas cosas, y tu amigo el Barbas ha decidido llevárselo con él para que descanse tranquilo, porque has estado hablando de él, igual ya le tocaba descansar, descanse en paz. No, no le tocaba descansar, ni mucho menos, pero ni mucho menos. A ti te mando un abrazo grande y mucha fuerza, y recuerda siempre estar con nosotros. Gracias. Por eso no entiendo a la gente que se enfada por cualquier cosa, que no están contentos porque les falta cosas materiales o simplemente se levantan enojados. Hay que dar gracias a Dios cada noche porque el día haya transcurrido sin incidentes de salud, y dar gracias cada mañana y regalarnos un nuevo día. Yo siempre digo, bendita rutina. No pidas más perdón, por favor, Ángel. A mí me diste la oportunidad de hablar contigo. Me olvidé que estaba en antena porque sentí que estaba desahogándome con un buen amigo. Me escuchaste y entendiste mi dolor. Así que no pidas más perdón, porque eres humano. Y las personas también necesitamos de las personas. Te quiero muchísimo, Ángel. Un abrazo muy grande y un beso enorme hasta el cielo para todas esas estrellas que brillan allá arriba y nos iluminan con mucha fuerza y con mucho cariño. Gracias de corazón. Tu alegría es nuestra alegría y tu dolor es también nuestro dolor, porque somos una gran familia, y la familia es y está para esto y para muchas cosas más. Gracias de corazón. Gracias. Seguimos. Ella es Gloria Trevi y esto es

como yo te amo, nadie, nunca nadie te amará. Ustedes me perdonarán, pero los mensajes que estoy recibiendo son todos mensajes de apoyo, de cariño, de amor. Son mensajes que me llegan al alma. Si los leo, malo, porque habrá quien dirá, bueno, ya está bien. Si no lo leo, pues los oyentes, ¿verdad?, dirán, ¿por qué no me lees a mí? Estoy entre la espada y la pared, porque, sinceramente, no me gusta ser protagonista en nada. Y ocurre que cuando me pongo delante de este micrófono, soy tan abierto, soy tan de par en par que no puedo evitar, ¿verdad?, pues el expresar los sentimientos. Es que la radio lo que tiene es eso. La radio lo que tiene es precisamente eso. Que o transmites o no transmites, o llegas o no llegas. Yo no sé si llego, pero sí les hablo con todo mi alma y con todo mi corazón. Buenas noches, Ángel, por decir algo. Lo siento mucho. Que tu gran amigo ya se ha ido, descanse en paz. Y se ha ido con nuestro amigo el Barbas, ya está allí a su lado. No sé la verdad cómo tienes fuerzas para todo. Aún así, estás ahí en la radio. Gracias siempre. Sí, la vida es un soplo, como tú dices. Bonitas palabras que le has dedicado. Bueno, pues ya está. Sé que lo estás pasando mal. Ese escrito poema me encanta. Ese nos lo dedicaron cuando mi padre se fue. Es precioso. Mira la luna y siente todas las energías positivas que te está enviando. Buenas noches. Cierto, ¿verdad?, que es precioso este escrito. Mira la luna y siente todas las energías positivas que te está enviando. La luna está conmigo, amiga. La luna me acompaña, está a mi lado y no me deja. Sabe que no me puede dejar. Sabe que esta noche necesito de sus abrazos más que nunca. Y sabe que mi corazón late muy deprisa esta noche. Porque esta noche es una noche muy especial, llena de pena y llena de dolor. Cuando mi padre se marchó, nos dicen, pensé que fui afortunado por haberlo disfrutado tantos años. Quédate con los momentos buenos. Gracias, amigo, gracias. Antonio, gracias, ¿verdad? Así como un desierto puede volver a florecer con agua, cuidado y atención, el alma también puede renovarse cuando la nutro con conciencia y sabiduría. Con sabiduría espiritual, sus cualidades de paz, amor y felicidad vuelven a manifestarse a lo largo del día. Recuerdo que soy un alma pacífica y desde esa conciencia transformo mi mundo. Perdonen si hoy no leo bien, porque primero que tengo mis ojos humedecidos por completo.

gracias de corazón. Esta música que llega al alma, esta música que llega a lo más profundo del corazón. Buenas noches, Ángel, siento mucho la pérdida de tu amigo. Seguro que nuestro querido amigo El Barbas os ayudará a sanar ese dolor en vuestro corazón. Cuando duele, ¿verdad? ¿Cuánto duele, verdad? El mayor de los tesoros es tener un amigo así. Tienes todo el derecho del mundo a decir lo que sientes. Te mando un ánimo, mi ánimo y cariño. Desde Córdoba te doy un abrazo. A mí, Ángel, a mí me llegas. Pues muchas gracias, amiga mía. Gracias de corazón. Una rosa preciosa, bonita. Buenas noches, comandante. Feliz vuelo y feliz programa. Ánimo, siempre estará en tu recuerdo. Esta rosa que me has enviado hoy también está llorando. Esta rosa de hoy también está llorando. El rocío hace que sus lágrimas resbalen por sus pétalos. Rosana Arbelo, en el mar más profundo.

buenas noches. Otra noche más. Y esta noche ya hace más calor aquí en Maracena. Aquí sentada en mi patio ya descansando. Buenas noches a todos. Siento mucho lo de tu amigo, descanse en paz. A mí se me fue una amiga también hace 4 meses y la echo mucho de menos. Pero esto es la vida. Pues sí, esto es la vida. Dura y cruel. Dura y cruel. Gracias, Rosa, gracias. Hola, corazón, quien pierde un amigo pierde un tesoro. Mi más sentido pésame a ti y a tus amigos. Dar gracias a Dios por haber compartido camino en la tierra, un beso al cielo, una oración para él, un abrazo para todos. Gracias, amiga Pilar, gracias. Ángel lucero de la noche, hoy quiero estar a tu lado, solos, en la orilla del lago de la vida, donde se reflejan el azul del cielo, las nubes, el sol que quiere retirarse, que se despide hasta el nuevo amanecer, para que el esplendor de un nuevo día nos llene de luz y deseos de escuchar el trino de los pajarillos que anuncian vida nueva, que nos devuelven las ganas de seguir el tortuoso camino que hay que sortear para llegar al final y poder dar valor a la vida pasada. Los reflejos de la luz sobre el agua no llenará de valor, nos llenará de valor, de fe, de amor para el repartir y así lamer las heridas que sanarán. Seguro, porque el alma eleva al infinito donde sé guardar los recuerdos y los sentimientos. Coge mi mano y viajemos juntos al más allá para dar mucho, mucho amor. Yo estoy aquí contigo. Nos esperan por allí. Para ti, lucero de la noche. Gracias de corazón, gracias. Un abrazo muy grande, gracias por tus palabras. Gracias, que las recojo en mi corazón. De verdad que sí. La recojo en mi corazón. Gracias por tus palabras tan bonitas, tan maravillosas, nacidas en tu corazón y para el corazón de las personas queridas, amadas, esta gran familia de la radio. Buenas noches, Ángel, lo siento muchísimo y lo has dicho muy bonito, tal y como lo sientes. Así es que muchos besos. Gracias, Brígida, gracias de corazón, gracias. Flores bonitas, buenas noches. Ángel, buenas noches, te escucho. Lo siento mucho de tu amigo. Besos al cielo. Qué lindo eres, yo también te quiero. Gracias, corazón, gracias, de verdad. Gracias. Buenas noches, Ángel, no te preocupes por nosotros, por haberle dedicado ese espacio a tu amigo. Todo lo contrario, se agradece porque nos haces reflexionar de lo corta que es la vida y lo importante que es tener un gran amigo, de verdad, el cual es un gran tesoro tenerlos. Pero te doy mi más sentido pésame de corazón y te mando mucho ánimo. Besos al cielo para él. Y también besos para ti, de consuelo. Perdona que he repetido una palabra, y es que en verdad somos humanos. Por cierto, claro que sí, Carles, somos humanos. Muy humanos. Siento mucho lo de tu amigo Ángel. Descansa en paz, buenas noches. Gracias, Teresa. Gracias de corazón. Buenas noches, un abrazo y mi más sentido pésame por ese gran amor que profesabas a tu gran amigo, que ayer partió e hizo el viaje menos querido y que nadie queremos hacer. Gracias, Eduardo, gracias. Gracias. Siento mucho lo de tu gran amigo. Ánimo para ti y tu otro amigo. Otros amigos. Descanse en paz. Sé lo que es perder a un amigo. Gracias, Maribel, gracias. Mi pésame con todo mi corazón, mi cielo, estoy llorando contigo. Mari Carmen, gracias. Buenas noches, Ángel, que tu programa de corazón a corazón, como siempre, sea un éxito. No pretendo, gracias, amigo, gracias. Barcelona, no pretendo que sea un éxito, lo que pretendo únicamente es llegar a los corazones de las personas, poder expresarles todo mi cariño y todo mi amor.

veces es difícil decir lo que uno siente con palabras, así que he buscado una forma más bonita de decirlo. Hay veces que el mundo parece callado, perdido en la prisa de la gran ciudad, pero cuando veo una señal me reencuentro con la más bonita realidad. Se me acelera el corazón, dibujas destellos en el interior de mi alma cuando tú me miras y me regalas algo de tu complicidad. Eres la chispa que enciende mi fuego y el impulso que mueve cada latido. Feliz noche, mi poeta querido. Siento mucho la pérdida de tu amigo. Un gran abrazo y mucho ánimo. Gracias, Barcelona. Gracias de corazón. Gracias. Te amo. Quiero que sepas...

eso estaba yo pensando que algo te pasaba esta noche. Estabas triste, no tienes que estar triste porque tienes una audiencia que te queremos con locura y queremos verte contento y cantando y alegre. Es verdad que hace mucho calor y la noche para ti es larga. Buenas noches, Ángel. Acabo de enterarme de la pérdida de tu amigo. En estos momentos no hay palabras de consuelo para ti, lo siento muchísimo. Dios lo tenga en el mejor sitio del cielo. Yo también hace 3 meses perdí una buena amiga. Te mando un fuerte, fuerte abrazo y mucho ánimo de corazón.

Estamos en el meridiano de nuestro programa. Estamos en la mitad de nuestro programa. El ecuador de nuestro programa. Estamos como estamos, pero estamos. No podía dejaros a un lado. No podía apartaros de mi vida. No podía dejaros atrás. Por mucho dolor que hoy sienta mi corazón. Es difícil estar delante de un micrófono en estos momentos, pues no expresar lo que llevas dentro, no expresar lo que hay dentro de ti, disimular, es que yo no sé, no sé disimular. Por eso que cuando me pongo por detrás del micrófono, sinceramente, me doy cuenta que el expresar sentimientos llega a lo más profundo del alma. Y esas almas quedan completamente abiertas a la posibilidad de seguir amando, de querer como se quiere, con los cinco sentidos, siempre y por siempre. La luna está conmigo, me acompaña y me habla tanto de ti, gorrioncillo mío.

Me dice que me quieres mucho. Me dice que me llevas en tu corazón. Me dice que tú estás conmigo. Que no me dejas. Que me acompañas y que me coges de la mano. Y que sientes tanto dolor como siento yo. Buenas noches, cielo. Lo siento mucho del fallecimiento de tu amigo. Que Dios lo tenga en la gloria y descanse en paz. Besos al cielo. Muchos ánimos, cariño. Besos desde Córdoba. Gracias de corazón. Buenas noches, Ángel. Aquí te mando esta bonita postal. Aquí estoy a tu escucha. Feliz programa. Gracias de corazón. Gracias. Siento lo de tu amigo. Seguro que estará en buen sitio allí con nuestro amigo el Barbas. Un beso al cielo. Gracias. Una taza donde en ella se bañan una pareja que se abraza, que se quiere y que se ama tanto como yo te amo a ti.

que lo necesites, cuenta conmigo. Siempre estará con vosotros en cada quedada que hagáis, cuidando de sus amigos, del alma. Dios le tenga en su gloria. No le veis, pero está con vosotros. No hay consuelo para este gran dolor. Besos al cielo. Debería escoger unos días. Todos entendemos su dolor. Te mando todo mi apoyo. Gracias de corazón, gracias. A las buenas noches, Ángel, por decir algo. Siento mucho lo de tu amigo. Gracias, amigo José, gracias de corazón. Gracias, verdad. Hola, ¿qué tal desde Argentina? ¿Cómo estás? Buenas noches, tarde aquí. Tu amigo a lo mejor está en un mejor lugar y uno debe de estar feliz por él. Los que quedan son los que están mal y deben de buscar la forma de sobrellevarlo. Y esa es con los mejores recuerdos que siempre quedan de los amigos y seres queridos. Entiendo tu dolor, querido, querido mío. Gracias de todo corazón. Gracias. Me siento fatal por ti, Ángel. Bueno, todos creo que en algún momento de nuestra vida, ¿verdad?, hemos pasado por estos momentos de dolor, por estos momentos de desesperación, porque de la noche a la mañana desaparece. Te llevan a la puerta de tu casa, te encuentras a un familiar y te diga: vengo a traerte malas noticias. Y te diga: ha pasado esto. Esto me ha causado un impacto tremendo. Éramos jóvenes. Éramos jóvenes. Ellos son los Mustang. Jóvenes. Santi Carulla al frente.

0: Vete despacio para no sentir tus pasos. Vete en silencio para no escuchar tu voz. No te niegues.
1: Buenas noches, Ángel. Espero que encuentres consuelo en los buenos recuerdos que compartiste. Te envío un abrazo y todo mi cariño. Besos al cielo y otro para ti. Gracias de corazón. La escuchamos entera, si te parece. Cristian Daniel, ahora que te vas.

noches, Ángel. Siento la pérdida de tu amigo. Sé lo que duele perder a un amigo y yo perdí a mi amiga en enero. Aún sigo recordándola, llorándole. Duele, Ángel, duele que falte una persona que quieres. Y más sentido pésame. Y tú, pues, ser fuerte. No tienes a tus angelitos. Tienes a tus angelitos. Nos tienes a tus angelitos. Y tú, sé fuerte, Ángel. Nos tienes a tus angelitos. Que te queremos. No sabes cómo me siento de verte tan triste. Pero es que no hay otra. Es que no hay otra. Gracias de corazón. Hola, Ángel, siento mucho lo de tu amigo. Espero que donde estés se encuentre con Dios y vale y vele por el que por él. Perdona que hoy no estoy centrado en la lectura. Espero que donde estés se encuentre con Dios y vele por él. Que descanse en paz. Mucho ánimo. Gracias. Esta noche te envuelva la calma que no depende de nada externo. Suelta el día, suelta el ruido y descansa en la paz del silencio. Buenas noches, que tu descanso sea reparador y tu alma renueve su luz. Gracias de corazón. Sería fácil, pues, ¿qué te digo? No estar aquí delante del micrófono. Sería fácil no decir nada, hacer el programa y no haber comentado nada. Sería muy fácil. ¿O no sería fácil? Sería muy difícil estar hablando y no sentir dolor por dentro. Sería muy, muy difícil.

mucho amor en este momento tan difícil. Gracias por esa estampa tan bonita que me has enviado. Gracias de corazón. Gracias por hacer que mis sentimientos salgan a la luz y al menos pueda desahogarme. Porque es necesario, ¿eh? Es necesario poder expresar, decir y soltar lastre. Es muy necesario, porque eso te lo guardas, te lo quedas, y entonces te vas con mucho dolor a la cama. Y mira que esta noche duermo poco, ¿eh? Porque duermo poco. Pero a las 4 de la mañana, y lo digo de verdad, ¿eh? No sé por qué yo estaba tan nervioso, tan nervioso, tan nervioso. Iba hasta a levantar de la cama y todo, ¿eh? Normal. El nerviosismo que yo tengo no es normal. Y mira por dónde, a esa hora, pues, mi amigo clamaba ayuda.

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llegué a tu vida porque los dos necesitábamos una esperanza, una fuerza y un motivo para sonreír de nuevo. Por eso llegué a tu vida. Llegué a tu vida porque los dos necesitábamos una esperanza, una fuerza y un motivo para sonreír de nuevo. Ahora estoy contigo, ahora tú estás conmigo. Ahora estamos juntos los dos, piel canela, mirada brillante. Cuando vuelvas a mí, probaré tu boca de miel. Vamos a entrar en la medianoche, en la hora de las brujas. Vamos a estar juntos tú y yo, abrazados, mirándonos cara a cara, sintiéndonos la piel. Gracias.

Ya estamos de vuelta. Ya estoy contigo. Hoy te has puesto muy guapa. Hoy te has puesto muy guapo. Hoy estás esperando recibir el amor. Que venga el amor a ti, que llame a la puerta de tu corazón y que tú le abras la puerta para que el amor entre dentro de ti, para que te haga feliz, para que puedas vivir con intensidad. Lo que antes al principio decíamos, vive con intensidad, vive con alegría. Disfruta de cada uno de los minutos que te brinda la vida y hazlo con las personas que amas y quieres. Y si a mí me quieres un poquito, aunque sea muy pequeñito, aunque sea muy poquito, muy poquito, te daré las gracias, porque yo a ti te quiero mucho. No te pido que tú me quieras tal cual te quiero yo. Solo digo, si te acuerdas algún día de mí, piensa que tú vives y vivirás por siempre mi corazón. Que el programa quede grabado en ivoox.com y latinavoox.com. Que puedes volver a escucharlo, que puedes descargártelo, que lo puedes tener como reliquia. Que lo puedes guardar para los momentos de soledad, de tristeza, donde estas canciones y estas palabras llenen tu alma y abriguen tu corazón. Ahora me encantaría abrazarte, joder, me encantaría abrazarte ahora y estrecharte entre mis brazos y decirte, vida mía, gracias por estar en mi vida. Gracias por no dejarme solo. Gracias por hacerme partícipe de tu amor. Gracias por escogerme de entre tantas y tantas emisoras de radio que hay, de entre tantos y tantos programas que hay. Gracias porque me siento un hombre muy afortunado, me siento el hombre más feliz del mundo entero, sabiendo que tú no me dejas, sabiendo que tú estás a mi lado y que tú estás conmigo.

tú supieras lo que yo siento por ti, no dudarías ni un segundo más de mí. ¿Cuánto daría por no verte más sufrir y que tu vida fuera vida junto a mí? Acércate más a mí y envuélvete con mi amor. Yo quiero hacerte feliz y te pido por favor que no guardes más rencor, porque yo te quiero a ti. Las noches de Ángel calan hasta el alma.

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Por la fuerza que tienes, por la entereza, por el saber estar, por llevar el programa de esta manera tan elegante y a la vez tan perdido. Demuestras la gran persona que eres, el gran profesional y sobre todo lo humano que eres en este momento tan difícil para ti. Te felicito, tu amigo estará sintiendo una gran paz al igual que tú también.

corazón reclama tu calor, tu aroma, tu juventud, tus besos. Tu alegría innata me llena en un mundo de fantasía que creí olvidado en mis recuerdos. Tu risa forma parte de mis días. Sé que me llamas con tu mirada y es que presiento cuando me miras a lo lejos. Tus ojos no mienten y los míos te hacen saber que también, también te quiero. Claro que sí. Claro que te quiero y te quiero con todas mis ganas y te quiero con todas mis fuerzas y te quiero con todo el amor del mundo, porque eso es precisamente lo que yo siento, quererte con toda mi alma y quererte con todo mi corazón, sentirte muy dentro de mí. Sentirte tan dentro de mí que no puedes escaparte. No, no puedes escaparte. Ya formas parte de mi vida, ya estás dentro de mí. De tal manera que por mucho que quieras, ya vivirás por siempre y para siempre en mí. Ya te quedarás por siempre y para siempre dentro de mí.

saben ustedes que los sábados tenemos el sábado sabadete desde las 11 y hasta la 1:30, pero esta semana no les puedo asegurar que haya programa. No les puedo asegurar que lo haya. Espero que él me dé fuerza. Espero que él se sienta feliz.

Buenas noches, Ángel. Siento la pérdida de tu amigo. Es muy duro. Yo pasé por lo mismo, era muy joven y eso nos hizo mucho daño. Buenas noches, que tengas buen descanso. Gracias, Nicolás.

momentos que a tu lado he compartido me han hecho tan feliz. 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Pensé que no volvería a sentir así. 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Todos los momentos que a tu lado he compartido me han hecho tan feliz. Empecé a sentirme vivo otra vez. Pensé que no volvería a sentirte así. Y mágicamente me regalaste tiempo, pasión, comprensión y amor. Me gusta cuando ríes, cuando tus ojos me miran fijamente y brillan mirando a los míos. Me gusta verte así, al natural y sin rubores ni pinturas. Contemplar cuidadosamente tu piel y tu silueta. Me gusta observarte y que compartas tus penas, tus problemas y alegrías conmigo. Me gusta que seamos los dos, lejanos, confidentes de emociones. Que pueda recorrerte a diario, entre tu pelo y tus sabores. Que pueda amarte de la forma que te estoy amando. Que pueda sentirte de la forma en que yo te siento. Que pueda tenerte entre mis brazos, como te tengo todas las noches. Que vivas junto a mí, porque tú a mi lado vives. Que estés junto a mí, por y para siempre, en estas noches de ángel.

música relaja, ¿verdad? Esta música

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pedir disculpas a las personas que han escrito al grupo de Corazón a Corazón Radio, porque hoy no he leído nada de ti, pero es que hoy, creo que hoy debía de dedicarlo a esa persona tan querida por mí, a mi amigo Francisco. Ustedes perdonen, porque a veces los sentimientos traicionan, ¿eh? A veces los sentimientos traicionan. Y sinceramente, yo me siento feliz de que me hayan traicionado los sentimientos. Que haya podido expresarme y decirle a mi amigo cuánto lo quiero y cuánto lo echaré de menos. Porque, amigos, lo que se dice, amigos,

Leonardo Fabio, quizás simplemente le regale una rosa o te regale una rosa. Él es José Feliciano, desde Puerto Rico, la balada del pianista.

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Y así poco a poco llegamos al final de este encuentro de emociones. Las palabras comienzan a despedirse, pero los sentimientos permanecen. Quedan suspendidos en el aire, como esas estrellas que siguen brillando incluso cuando la noche parece más oscura. Porque todo lo que nace desde el corazón encuentra siempre la manera de permanecer. Antes de partir, quiero invitarte a cerrar los ojos por un instante y dejar que la imaginación abra sus alas. Imagínate a este tu ángel que camina junto a ti en silencio. Ese ser de luz que conoce cada lágrima que jamás mostraste, cada sueño que guardas en secreto y cada herida que el tiempo aún no ha conseguido borrar. Un ángel que no juzga, que no abandona, que permanece firme cuando el mundo parece tambalearse. Que se sienta a tu lado en las noches de soledad y celebra en silencio cada una de tus victorias. Un ángel que conoce la belleza de tu alma incluso cuando hasta tú la olvidas. Quizás esta noche, cuando el descanso llega y los pensamientos se vuelven suaves como la brisa, puedes y puedas soñar conmigo. Soñar que te tomo de la mano y te guío por senderos llenos de calma, donde no existe el miedo, donde las heridas descansan y donde el amor se convierte en refugio. Y mientras sueñas, sentir que mis alas te envuelven con ternura, como si un abrazo invisible que protege, consuela y devuelve la esperanza. Sentir que cada latido encuentra una respuesta y que cada anhelo encuentra su lugar donde descansar, porque hay presencias que no necesitan ser vistas para ser reales. Hay amores que llegan en forma de luz y hay ángeles que, aunque permanezcan en silencio, dedicamos cada instante a cuidar de vosotros. Que esta noche la serenidad visite su corazón, que los recuerdos hermosos os acompañen, que la ilusión siga viva y que este tu ángel de la guarda, fiel compañero de cada uno de tus pasos y cada uno de tus noches, vele por tus sueños hasta el amanecer. Gracias por compartir este tiempo conmigo, estas emociones y este viaje por los sentimientos más profundos del alma. Buenas noches, dulces sueños, y que los ángeles iluminen siempre tu camino. Buenas noches, canallas. Hasta nuestro próximo encuentro. Recibe este beso cálido y un te quiero mayor. Que tengamos siempre junto a nuestras familias la bendición de nuestro amigo el Barbas, que con sus brazos nos ampara y nos libre de todo mal, de toda enfermedad, de todo accidente y de toda cosa mala. Que su mano nos guíe siempre en nuestro caminar por la vida. Todo tiene un principio y todo tiene su fin. Siempre os

Hola amigos, hola amigas, bienvenidos una semana más a nuestra cita en estos días extraños. Si preguntásemos a todas las personas que ahora mismo están buscando pareja, ¿qué es lo que les motiva a hacerlo? Pues supongo que esas motivaciones serían de lo más variado, pero al final todas esas motivaciones tan variadas se podrían resumir en una sola: busco una pareja para ser feliz o para ser más feliz. Y aquí hay una gran paradoja, porque luego resulta que hay muchas parejas que no te hacen feliz. Es más, hay muchas parejas, muchas relaciones que son la principal fuente de infelicidad de una o de las dos personas involucradas. Las relaciones complicadas y difíciles son un tema común en la vida de muchas personas. Y es sorprendente porque hay tanta gente que está involucrada, que está metida, que está manteniendo relaciones que son negativas, destructivas, tóxicas. Hay muchas razones para esto. Una de ellas es que a menudo no se ven las señales de advertencia, las famosas banderas o luces rojas. Se dice que el amor es ciego, y lo es, sobre todo al principio, y se tiende a ignorar las señales de advertencia, las señales de peligro. Estamos cegados por el amor, por la pasión, y bueno, las emociones toman el mando absoluto de nuestro ser y nublan nuestro juicio. Pero cuando la cosa avanza, cuando de repente descubres si estoy en una relación tóxica, descubres que las señales estaban ahí desde el primer momento, pero no las quisiste ver. O sí, las quisiste ver, pero a veces creemos que podemos cambiar a la persona que tenemos enfrente. Vemos los defectos, vemos las señales de advertencia, pero pensamos que con nuestro amor, con nuestra paciencia, podemos ayudarles a mejorar, a convertirse en la persona que pueden ser, a convertirse en la persona que nos gustaría que fueran. Y eso ya de por sí es de una salud discutible, el querer cambiar a alguien en tal o cual sentido, pero además es que no puedes. No puedes cambiar a una persona si ese cambio no viene de dentro de ella misma. Lo máximo que se puede hacer es expresar nuestras expectativas, nuestros deseos y establecer unas reglas básicas para la relación. Y ahí la otra persona es muy dueña de aceptarlas o no. Y en el caso de que no, pues todos están amigos y cada uno por su lado. Por supuesto, a la hora de establecer las pautas básicas de la relación, la otra persona también tiene todo el derecho del mundo a expresar y establecer las suyas, y luego ya es cosa tuya ver si te parecen bien, mal, si las aceptas o no. Y a veces se da el caso de que, con tal de hacer funcionar la relación, permitimos e incluso alentamos el mal comportamiento de nuestra pareja. Los malcriamos y terminamos aceptando cosas, normalizando conductas que al principio nos parecían inaceptables. Y no es así. Si algo está mal, si algo nos molesta, si algo no nos gusta, si algo nos parece inaceptable, hay que tener el valor de confrontar y decir: oye, esto no me ha gustado por esto y por esto. Y las cosas se hablan. Las cosas desagradables no se justifican y no se ignoran. Y eso es lo que de verdad hace funcionar las parejas. Salvo que te encuentres, y entonces estás en un lío, con una persona que pueda manipularnos para permanecer en la relación, sobre todo para permanecer en la relación según sus términos. Por ejemplo, prometiendo cambiar, haciéndonos sentir culpables, utilizando el chantaje emocional. Si detectamos estas técnicas, ya es una muy mala señal, las cosas como son. Y es sobre todo una señal de que hay que ser especialmente firme. Y al final,
muchas veces también racionalizamos y nos convencemos de que, oye, a fin de cuentas esta relación no es tan mala, todas las parejas tienen altibajos. Nos culpamos a nosotros mismos pensando que quizás la causa del problema somos nosotros. Lo cual no es 100% desatinado, es decir, cuando se trata de una relación, cuando se trata de una pareja, los problemas tienen dos vertientes y tienen dos niveles de responsabilidad. Pero ese es el momento en el que tienes que recordar precisamente eso que decíamos al principio. ¿Para qué quería yo tener una pareja? Pues sí, las respuestas eran muy variadas, pero al final el resumen es para ser feliz. Porque tengo derecho a una relación sana, una relación positiva, a una relación que sume para mi bienestar. Y si eso no es así, tienes todo el derecho del mundo a intentar salvar tu pareja e incluso conseguirlo, pero hasta un límite. Porque no se puede salvar un nosotros a costa de un yo. Porque si hay que salvar el nosotros a costa de un yo, a lo mejor es que no había nosotros que salvar. Comenzamos.

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Estamos en unas fechas elegidas por muchos de vosotros para tomaros unos merecidos días de vacaciones. Es probable que alguno de vosotros me esté escuchando ahora mismo desde un hotel, muy lejos de su residencia habitual. Siempre es emocionante llegar a un nuevo hotel, registrarse en la recepción, entrar en la habitación por primera vez y dar esa vueltecita. Miramos los armarios, el cuarto de baño, buscamos el minibar, nos asomamos a la terraza si la hay. Pero dime, ¿alguna vez has sentido un escalofrío recorrer tu espalda al cruzar el umbral? ¿O has escuchado ruidos extraños en medio de la noche? Quizá hayas visto una sombra o sentido una presencia misteriosa junto a tu cama. Si es así, es posible que hayas estado en un hotel encantado. Los hoteles encantados tienen una larga y rica historia que se remonta a siglos atrás. Desde posadas en la era medieval hasta lujosos hoteles de la época dorada, todos estos lugares se caracterizan por haber albergado un incesante ir y venir de viajeros, cada uno con su historia, cada uno con su circunstancia, cada uno con sus problemas, algunos con sus tragedias. Se viven muchas cosas entre los muros de un hotel. Y es lógico que se hayan quedado allí unos cuantos fantasmas. Algunos de los hoteles encantados más famosos incluyen el Hotel Chelsea de Nueva York, el Stanley de Colorado, el que inspiró a Stephen King para escribir El Resplandor, el Cecil de Los Ángeles. Hay cientos de ellos alrededor del mundo, cada uno con sus historias, cada uno con sus casos de actividad paranormal. En este episodio vamos a viajar. Vamos a viajar a algunos de los destinos más embrujados e intrigantes para descubrir su turbulenta historia y las leyendas que los acompañan. Ubicado en la pintoresca región de Banff, en Canadá, se encuentra el imponente Fairmont Banff Springs Hotel. Fue construido en el siglo XIX y tiene fama de ser uno de los lugares más embrujados de Canadá, lo cual no sé si es un aliciente o todo lo contrario. Uno de sus residentes fantasmales más famosos es un tal Sam Macaulay, que murió en el hotel a mediados del siglo XX y que se aparece de vez en cuando para ayudar a los huéspedes necesitados, un fantasma servicial. Sin embargo, el espectro más famoso del Fairmont es la novia, una mujer que en la década de 1920 murió el día de su boda mientras descendía por una escalera. Tanto huéspedes como miembros del personal hablan de una misteriosa figura velada que aparece en esa misma escalera, aunque también se la puede encontrar bailando de vez en cuando en el salón de baile. Una historia trágica, pero las hay más trágicas en ese hotel, porque en una habitación ocurrió el asesinato de una familia entera y esa habitación se sigue alquilando. Y los huéspedes que se han hospedado en ella, sin conocer su pasado, han reportado fenómenos como gritos o huellas de manos ensangrentadas que aparecen en los espejos. El hotel es una maravilla, está rodeado de imponentes montañas, de bosques exuberantes. La propia arquitectura, con forma de castillo escocés, es de ensueño, pero luego está lo que se esconde tras la fachada, y eso ya depende del gusto por las emociones de cada uno. Porque al parecer es bastante común escuchar extraños sonidos y sentir una presencia misteriosa acechando por los majestuosos pasillos.
Y los intrépidos huéspedes que se atreven a pasar la noche en esta propiedad a menudo despiertan sobresaltados al sentir que alguien o algo los observa fijamente en la oscuridad. Así que sí, el Fairmont Banff Springs Hotel es o debe ser una experiencia inolvidable, ya sea por su impecable servicio o por los inquietantes residentes fantasmagóricos que se niegan a abandonarlo. A medio mundo de distancia, en Sudáfrica, está el Hotel Lord Milner, en el pueblo de Matheusfontein. Fue construido en 1879 por un empresario escocés llamado James Douglas Logan, y inicialmente sirvió de cuartel militar y de hospital para los soldados británicos durante la Segunda Guerra de los Boers. Y tal vez debido a ese lúgubre pasado, el hotel adquirió fama de estar encantado. Entre sus elegantes paredes victorianas se dice que habitan varios fantasmas, como el de Kate, una joven enfermera que falleció misteriosamente a los 19 años. Y cuenta la historia que Kate solía jugar a las cartas con oficiales convalecientes en una habitación de la torre, sin que estos supieran que la gentil joven que les estaba entreteniendo en su convalecencia había fallecido hacía ya tiempo. Otro espectro del lugar

biblioteca o, sobre todo, en la plataforma de la cercana estación de ferrocarril, esperando un tren que nunca va a llegar para llevarlos a casa. Huéspedes y personal también han dado fe de que en ese hotel pasan cosas muy raras. De hecho, muchos han huido aterrados en medio de la noche después de despertar con la sensación de que una siniestra entidad les miraba fijamente en la oscuridad. A veces es una mujer en un camisón de época. Su presencia es tan frecuente que hasta le han puesto nombre. La llaman Lucy. Y cómo no, hay que hablar del príncipe indiscutible de los hoteles encantados, al menos desde que el mismísimo Stephen King le diera su bendición. Sí, es el Hotel Stanley en Estes Park, en Colorado. El lugar en el que se inspiró Stephen King para escribir El Resplandor. En 1974 Stephen King se hospedó allí, escuchó las historias, no sabemos si le sucedió algo, pero el caso es que bendito hotel que nos dio una de las obras maestras de la literatura de terror. Y desde entonces el Stanley se ha convertido en un auténtico imán para los amantes del misterio. Es un hotel construido en 1909 por el inventor Freeland Oscar Stanley. Es de estilo revival colonial y tiene 140 habitaciones. ¿Pero está justificada esa fama? Bueno, muchos de los que se han hospedado allí creen que sí. Cuentan las leyendas que el espíritu de Flora Stanley, esposa del fundador del hotel, aún interpreta con cierta regularidad conciertos fantasmagóricos en el salón de baile. Y los huéspedes también hablan de niños riendo y corriendo por los pasillos del cuarto piso por la noche. Y por supuesto, el gran clásico de casi todos los casos que estamos viendo hoy, la habitación embrujada. En este caso, en el caso del Stanley, es la 217, en la que durante los primeros años del hotel ocurrió una tremenda tragedia. Una noche, cuando se acercaba una tormenta de nieve, el ama de llaves, Elizabeth Wilson, estaba encendiendo las lámparas de acetileno a lo largo de todo el hotel por si había un apagón eléctrico. Desafortunadamente, lo que la señora Wilson no sabía es que había una fuga de gas en el segundo piso, llenando lentamente todo el ala con gas inflamable. Así que cuando ella entró en la habitación 217 y encendió una cerilla debajo de la lámpara, ocurrió una tremenda explosión que sacudió el hotel hasta los cimientos, destruyendo la habitación, el pasillo y el piso de abajo, haciendo que la señora Wilson cayera en el comedor. E increíblemente nadie murió, ni siquiera la señora Wilson, que solo sufrió dos tobillos rotos y una historia que contó hasta el final de sus días. Pero oye, aún así, el daño estaba hecho y la leyenda comenzó a desarrollarse. Así que a pesar de no haber muerto en la explosión, muchos creen que el espíritu de la señora Wilson, que falleció pacíficamente a los 90 años en su casa de Estes Park, todavía sigue aferrado a aquel lugar donde tan cerca estuvo de la muerte. Ubicado en pleno centro de la ciudad tejana de San Antonio, se eleva imponente el Hotel Emily Morgan, un edificio de 13 pisos de estilo neogótico. Fue construido en 1924. Y detrás de su elegante fachada se ocultan secretos oscuros, historias escalofriantes que han convertido a este hotel en una de las construcciones más embrujadas de Estados Unidos. Porque el edificio fue construido para albergar el Centro Médico de Artes, un hospital

tal que contaba con tecnología punta para aquella época y que tenía una morgue y un crematorio en el sótano. Y ya incluso el solar tenía su propia historia siniestra antes de que se levantase el edificio, porque allí había tenido lugar alguna batalla bastante cruenta durante la Revolución de Texas de 1836. A través de los años, huéspedes y empleados del Hotel Emily Morgan, como huéspedes y empleados del resto de los hoteles que estamos repasando, han reportado, bueno, cosas raras. El sótano es considerado el lugar más embrujado. Allí se ven luces y sombras misteriosas que se mueven solas, voces de ultratumba, y sí, allí donde estaba el crematorio, un penetrante olor a carne quemada que no procede de la gastronomía tejana tan amiga de los asados y barbacoas. En el séptimo piso se ha visto en repetidas ocasiones el espectro de una novia sollozando con su vestido blanco. En el duodécimo piso, donde estaban anteriormente los quirófanos, se escucha el sonido de camillas siendo arrastradas por el pasillo e incluso se ha visto a doctores fantasmagóricos que parecen seguir con su rutina como si el hospital siguiese abierto. El decimocuarto piso, que en realidad es el piso número 13, pero ya sabéis que en algunos sitios por superstición el piso 13 se salta, pues también registra actividad paranormal frecuente como olores misteriosos a medicamentos y visiones fugaces de escenas que pertenecían al antiguo hospital. Lo cierto es que el propio hotel promociona su fama de embrujado y ofrece paquetes temáticos que incluyen recorridos por los lugares más encantados y la posibilidad de capturar fenómenos paranormales como fotografías o psicofonías. Porque oye, si tienes un hotel embrujado, ¿por qué no le vas a sacar provecho? Ubicado en pleno corazón de The Rocks, el pintoresco barrio viejo de Sydney, en Australia, se encuentra el histórico Hotel Russell, fundado en 1887, pero cuyos orígenes se remontan a 1788, cuando en ese mismo sitio funcionaba el Hospital de Convictos, el primer hospital general de Australia. Esto de convertir hospitales en hoteles, no sé yo si es una costumbre anglosajona, aunque tiene cierta lógica, a fin de cuentas, dándole una vuelta, una muy buena vuelta, ¿qué son los hospitales sino hoteles para enfermos? El caso es que ese edificio fue testigo de innumerables muertes, especialmente durante la epidemia de peste bubónica que azotó la ciudad. Y bueno, a lo largo de los años, el edificio fue albergando una serie de negocios hasta convertirse en hotel. Y desde entonces, bueno, pues ya os lo imagináis, porque si no, no estaríamos hablando de él aquí. El lugar con mayor actividad, al parecer, es la habitación número 8, en la cual un marinero fue asesinado. Y fue asesinado cuando aquello funcionaba todavía como hospital. Imagínate ser asesinado en un hospital, que es un sitio donde sí, la gente se muere, pero de otra forma, por otras causas. El caso es que el espectro del hombre aparece frecuentemente ante las huéspedes femeninas. El marinero debe pensar que está de permiso. Y bueno, se materializa al pie de la cama y causa pues los lógicos sobresaltos. Otras áreas encantadas son las habitaciones 20 y 24. Luego, en la planta baja, los testigos aseguran haber visto a una mujer ataviada de blanco, misteriosa, con un uniforme de época, que podría ser una enfermera o una sirvienta de épocas pasadas. Entre los sucesos más comunes que ocurren allí se cuentan pisadas sin origen que recorren las escaleras, repentinas caídas de temperatura, sensación de malestar, equipos electrónicos que se encienden y se apagan solos sin ninguna explicación, gritos,
provenientes de los cuartos vacíos, visiones de personas que se desvanecen súbitamente en el aire. Y la cosa no va a menos, va a más, después de una serie de reformas que ha sufrido el edificio. Esto es todo un clásico. Las reformas parece que de alguna forma excitan o aumentan la actividad paranormal. Este repaso estaría incompleto, muy incompleto, si no hablásemos de la auténtica joya de la corona de la industria hotelera española: los paradores. A los españoles no os tengo que contar lo que es un parador, pero como me escucha mucha gente del otro lado del Atlántico, pues contaré que son hoteles, son establecimientos ubicados en edificios históricos como castillos, palacios, monasterios. Si visitáis España, de verdad que os lo recomiendo, no solamente por los sitios, sino por la gastronomía, por el servicio. Son grandes hoteles. Pero, como os he dicho, la mayor parte de ellos están ubicados en edificios históricos, y como hemos visto hasta ahora, la carga de la historia a veces trae, bueno, trae cosas no deseadas. Uno de los paradores con más fama en el mundo paranormal es el de Jaén, que está situado en el Castillo de Santa Catalina, una fortaleza imponente construida originalmente en el siglo XIII. 800 años de historia nos contemplan desde esos muros, y hay una habitación en concreto, la antigua habitación 22, ahora la 401, que centraliza toda la actividad paranormal, o casi toda, del edificio. Inexplicables descensos de temperatura, objetos que se mueven solos e incluso apariciones espectrales, concretamente la de una mujer musulmana vestida de época medieval. Otro parador plagado de misterio es el de Sigüenza, en la provincia de Guadalajara. Este también está edificado sobre un castillo del siglo XII, en este caso, y dice la leyenda que el fantasma de Doña Blanca, una noble del siglo XIV que sufrió una muerte trágica, vaga por entre aquellos muros. Se la ha escuchado sollozar lastimera, arrastrar pesadas cadenas por los corredores, en la más pura tradición fantasmagórica, porque los fantasmas castellanos son serios y tradicionales. Y yo, que he tenido la ocasión de hospedarme allí, pues os tengo que decir que, desgraciadamente, no pude disfrutar de este espectáculo. Pero para historia movida, la de El Parador de Mérida. Fue construido el edificio en el siglo XVIII y a lo largo de los años ha sido convento, manicomio, cárcel. Le falta haber sido hospital y tener un cementerio indio en sus cimientos para cumplir con todos los tópicos. Y tal sucesión de ocupaciones en las que, bueno, tienen que haber ocurrido sucesos escalofriantes, pues ha dejado su pozo. Los trabajadores del hotel dan fe de pasos invisibles, risas infantiles que no se sabe de dónde salen, corrientes de aire helado sin explicación. Incluso una bailarina que realizaba un espectáculo allí sintió como algo invisible se sentaba a su lado en un sillón. Así que, como decía, los paradores son siempre una experiencia recomendable, pero estos casos en concreto, para los amantes del misterio, pues tienen un plus. Pero ¿para qué vamos a engañarnos? Si alguien sabe de verdad de castillos embrujados, esos son desde luego los escoceses. Y alguno de esos castillos encantados ha sido convertido en hotel, como es el caso del castillo de Tulloch, que fue construido originalmente como fortaleza en el siglo XII y convertido en hotel en fecha relativamente reciente, en 1996. Ahora mismo es un hotel de 4 estrellas en la localidad de Dingwall, y bueno, presume de muchas cosas: de tener los techos originales del siglo XII, habitaciones con paneles, muebles antiguos y un cementerio. Un cementerio cubierto de maleza
donde yacen enterrados generaciones y generaciones de la familia Davidson, los dueños de la propiedad. También hay un túnel secreto que une el castillo con el pueblo de Dingwall, pero el túnel ha colapsado y no hay planes de volverlo a abrir. Bueno, todo esto está muy bien como guía turística, pero vamos a lo que nos interesa, y es que, como todos los demás hoteles embrujados, el castillo Tulloch también ha visto su ración de días trágicos. En 1762, la hija del propietario cayó desde un alto risco y murió. Y supuestamente esto no fue un accidente del todo. Al parecer, por medio estuvo un affair extramatrimonial de su padre. Desde entonces, se dice que el hotel está embrujado por el espíritu de la muchacha, conocida localmente como la Dama Verde. La Dama Verde es la auténtica protagonista de todo el hotel. El restaurante del hotel lleva el nombre del fantasma residente y el bar del hotel, pues, está decorado con su retrato. Y lo cierto es que es un fantasma notable, ha sido filmado en vídeo, cosa que se puede decir de muy pocos espectros. Así que, según se dice, si planeas pasar una noche por allá, las posibilidades de verla son bastante altas, según los testimonios previos. Pero pasar la noche por allí no es ni mucho menos una experiencia divertida. Se dice que el espíritu de la Dama Verde deambula por los oscuros pasillos del castillo por las noches, y los huéspedes han informado de extraños ruidos y golpes que provienen de habitaciones vacías. Incluso muchos efectivamente juran haber visto una figura vestida de verde acechando entre las sombras. Y si te sientes especialmente intrépido, puedes pedir la habitación 8, que es la que se dice que es la más embrujada, porque ahí hay algo más aparte de la Dama Verde. Los relatos de los huéspedes hablan de una presencia invisible que se sienta sobre el pecho de los durmientes, robándoles el aliento, tal y como sucedía en las leyendas medievales. Pero si no tienes tiempo de andar recorriendo los páramos de Escocia, pero sí de darte una escapadita por Londres, te recomiendo el Hotel Langham. Fue construido en 1865 y cuenta con aproximadamente 500 habitaciones y suites. Pero sobre todo, el Langham es considerado a menudo el hotel más embrujado de Londres. Por cierto, que pertenece a la BBC. Esto no es relevante para lo que nos ocupa, pero es curioso. La tradición fantasmagórica del hotel es larga, y hay varios fantasmas que, bueno, han sido vistos por ahí, incluido un príncipe alemán que presuntamente murió al saltar por la ventana. También en el tercer piso hay un mayordomo fantasmal, y en la habitación 333, y ahora ahondaremos en esa historia, un hombre con traje de etiqueta victoriano que se cree que era un doctor que asesinó a su esposa en el hotel. Los informes de huéspedes perturbados por estas apariciones son abundantes, incluido el equipo inglés de cricket que una vez se hospedó allí y, bueno, pues tuvo bastantes problemas para dormir, y al parecer eso afectó a su rendimiento. Como os decía, la habitación 333 es considerada la parte más embrujada de la propiedad. De hecho, allí mismo un famoso presentador de noticias de la BBC se despertó y vio una bola de luz fluorescente que comenzó a transformarse y tomó la silueta de un ser humano. Y luego, pues, están las habituales atracciones de los hoteles encantados. Luces que se encienden y se apagan solas, grifos que se abren y se cierran también solos, siniestras risas en los pasillos vacíos, a veces susurros en el oído cuando no hay nadie. Pero, como os decía, la aparición estelar, la que cautiva la imaginación de la gente,
es la del misterioso doctor, que sí, ronda también por la habitación 333. Va vestido con un impecable traje de etiqueta victoriano y su rostro muestra una horrenda herida abierta. Y se dice que este doctor asesinó brutalmente a su joven esposa en esa misma habitación antes de quitarse la vida. Y ahora su tormento continúa, vagando eternamente por los pasillos del hotel, especialmente en octubre. Si vais por lo de los fantasmas, ese es el momento más adecuado. Y lo mismo, pues os encontráis con el doctor. A ver, ¿qué os receta? Y con esto llegamos al final de nuestro viaje, de nuestra estancia breve en algunos de los hoteles más emblemáticos del mundo que cuentan con historias de fantasmas y de fenómenos paranormales. Hemos viajado a distintos países, a distintas épocas, y nos queda mucho en el tintero. A lo mejor otro día visitamos otras ciudades, visitamos Río de Janeiro, o Bogotá, o París. Cada uno de estos lugares encierra leyendas sobre muertes trágicas, amores desdichados, sucesos violentos, o simplemente energías misteriosas que dan lugar, pues eso, a avistamientos, ruidos, sensaciones tétricas, visiones fantasmagóricas. Y ya sea en Estados Unidos, en Reino Unido, en Australia o en España, los hoteles de lujo parecen ser un imán para estas historias escalofriantes que década tras década, generación tras generación, se resisten a morir igual que los fantasmas a los que se refieren. Y es que un hotel, sobre todo un hotel antiguo, es un lugar donde han sucedido muchas, muchas cosas. Muchas cosas buenas, muchas cosas anodinas y algunas realmente malas. Y quién sabe si por mucho que se pinte o se reforme, todas esas cosas siguen impregnando las paredes.

0: Es el 50 aniversario de un hecho extraordinario, porque extraordinario es que en un género cualquiera, haya una obra que sea considerada universalmente como la obra cumbre. Que no haya disputa, que no haya nadie que diga, no, pero esta es mejor y tal. No. Cuando se habla de cine de terror, siempre sale una obra máxima, una única película. Y esa película es El Exorcista. Nuestro compañero podcaster de Luces en el Horizonte, Luis Martínez Vallés, ha hecho un libro maravilloso. Yo se lo estaba diciendo hace un momento, nadie ha hecho un análisis tan amplio, no solo de la película, sino de todo lo que hay a su alrededor. El libro se titula El poder de Cristo te obliga y Luis Martínez Vallés, bienvenido a Días Extraños.
1: Madre mía, bien hallado. Muchísimas gracias, Santi, por abrirme las puertas de tu podcast y wow, qué palabras me has dicho. Ya estoy totalmente abrumado. Muchísimas gracias, de verdad.
0: No, pues son totalmente merecidas porque ya te digo que si alguien es fan de la película o la ha disfrutado o ha significado algo importante en su vida, y hay mucha gente que está en esas circunstancias, es un libro de obligada lectura. Y de hecho, mi primera pregunta es precisamente esa, aunque sea muy obvia. ¿Cómo surgió la idea de escribir este libro sobre El Exorcista? ¿Qué te inspiró a profundizar precisamente en esta película?
1: Pues fíjate, yo a la hora de verdad, cuando investigo, por ejemplo, para películas en el podcast o esto, siempre me gusta mucho todos los chascarrillos que tienen que ver alrededor, ¿no? Con las declaraciones, con las opiniones de los críticos. El Exorcista es una película que, como tú bien has dicho, pues nos ha marcado a todos. Es una película que nadie duda si la ha visto o no.
0: No, desde luego.
1: Es así, ¿no? Porque puedes hablar con gente y decir, oye, ¿has visto tal película o cual? Y la gente dice, espera, cuéntamela un poco, pero El Exorcista lo sabes.
0: Sí, sí, sí.
1: Entonces es una película que yo, como cuento en el libro, desde muy pequeño me dejó una huella profunda, una huella tremenda. Recuerdo hablar con nuestro amigo común, con Antonio Rune, y decirle, voy a hacer un ensayo para El Exorcista. Y me dijo, tío, El Exorcista no está igual todo muy trillado. Y dije, igual sí, ¿sabes? Igual tienes razón, pues es una película de la que se ha hablado largo y tendido, pero a mí me apetecía mucho, Santi, meterme en las hemerotecas del momento, buscar las revistas de cine también del momento, ver lo que opinaban y descubrir muchísimas cosas que no sabía. Y entonces dije, pues esto es lo que a mí me apetece también trasladar a un libro, ¿no? Donde se vean pues todos los comentarios, todas las críticas, todas las vicisitudes. Es que además es una película que, como ha llegado a tantísima amplitud de querencia por parte del seguidor de cine fantástico, el seguidor de cine en general, hay entrevistas a casi todos los que tuvieron algo que ver con ella. Entonces hay un auténtico filón, hay una veta de oro de la que extraer unas pepitas enormes. Y era un poco eso, Santi, acercarme a esta historia de primera mano, ¿sabes? No ir a buscar a alguien que ha buscado antes que yo. Yo quería ir al diario del día que se estrenó en España y a ver qué decían, o incluso al Washington Post, al New York Times, al que sea, a todos estos, y buscar. De hecho, a mi editor le dije la idea y me dijo, bueno, tú escribe un poco y me lo enseñas. Y en cuanto le enseñé el primer poco que había escrito, me dijo, mañana te mando contrato.
0: O sea que también le gustó mucho. Y bien merecido. De hecho, y esto no es peloteo, pero tu editor debería ver que se publicase en el mercado de habla inglesa, porque yo estoy convencido de que algo así no lo hay ni siquiera en Estados Unidos.
1: Bueno, hay gente realmente, porque fíjate, en la búsqueda he encontrado a gente auténticamente fan. Hay un crítico de cine, que es también director de documentales, y que se llama Mark Hermode, que es, bueno, él mismo se denomina el fan número uno del Exorcista. Ha escrito ensayos, ha escrito todo. Es un máquina. O sea, es verdad que, y he conocido a través de buscar cosas con Exorcista, hay auténticos coleccionistas, Santi, sí. Alucinantes, alucinantes. Pero en cuanto al libro, pues no puedo compararlo, la verdad. Yo, desde luego, yo me vacié con este libro. Estuve 2 años casi y medio escribiéndolo. Son 113.000 palabras. O sea, es una, para mí, increíble todo lo que escribí, toda la documentación que encontré. Compré revistas viejas para encontrar este tipo de artículos. Y yo creo que, por lo menos por mi parte, no puedo hacer nada mejor, eso seguro.
0: En el libro analizas en profundidad tanto la novela original como la película. ¿Cuáles han sido las mayores sorpresas que te has encontrado al investigar los orígenes de esta obra, que no olvidemos que está basada en hechos reales?
1: Eso es, sí. Bueno, fíjate, lo que más, sobre todo yo creo que lo que más me he llevado es un gran cariño hacia William Peter Blatty. Me ha parecido un tío entrañable, que además le encantaba dar entrevistas y contar un montón de sus historias alrededor de a la hora de ponerse a escribir, y claro, y encontrar las historias que él contaba con sus experimentos con la Ouija, cuando vio un ovni en un viaje que venía de México.
0: Caramba.
1: Creo que era de México, cuando le ocurrió lo de la medalla de cobre que le apareció sin saber muy bien de qué forma, la medalla que llevaba su madre, los problemas que tuvo para escribirla, la curiosidad de, por ejemplo, que la novela la acabase en una cabaña que era propiedad de Angela Lansbury, la mítica señora Fletcher, ¿no? Yo creo que todo lo que tiene que ver alrededor de la figura de William Peter Blatty es lo que más me sorprende, lo que más me ha cautivado. Además, hay que decir que, mira, me encanta que tú además, a la hora de decir, te has metido a investigar la noveleta, ¿cuántas veces la gente se olvida de la novela, Santi? Y sí, a mí eso me duele.
0: Es cierto que la fuerza de la imagen, la fuerza de las escenas icónicas, se han comido una gran novela. Se la han comido con patatas. Oye, pero de todas formas, El Exorcista, decíamos que era la cumbre, y lo es, del cine de terror. Pero aparte del terror y de lo sobrenatural, es una novela y una película que abordan temas universales, temas como la fe, la duda, la redención. ¿El Exorcista es una obra que tiene mensaje? ¿Tiene un mensaje trascendente, aparte de lo evidente?
1: Yo desde luego, fíjate, está claro que cuando la vi más de más chaval, de esto sí que te quedas con todo lo que impacta, todo lo que tiene que ver concerniente a la niña, ¿no?
0: Sí.
1: Pero sin embargo, sí que es verdad que cuando te vas haciendo un poco más adulto, adentras un poco más en la historia, todo el tema, lo que a mí ahora mismo me deja clavado El Exorcista es todo precisamente lo que tiene que ver con la parte humana de la historia. La parte humana. A mí me parece el padre Carras un personaje de los más profundos y más, digamos, complejos que ha habido en la historia del cine. Su batalla por la fe, porque es que además, yo siempre he dicho, el puñetero de William Peter Blatty nos mete en mitad de la diana de una historia tan potente como El Exorcista a un cura, que es psiquiatra de curas y que tiene problemas de fe. Dices, ¡wow! Claro, y esto pues te deja momentos en los que a nivel de enseñanza, incluso, como tú dices, en los mensajes se quedan contigo, aunque, por ejemplo, como en mi caso, no sientas una gran devoción, ¿no?, de forma religiosa, ni incluso he encontrado muchas declaraciones de personas realmente conocidas o estudiosas o tal, que a lo mejor no son pues muy religiosas, muy católicas, y entienden y captan el mensaje, y eso es porque tiene un poder, es muy poderoso, ¿no? El hecho de lo que se demuestra, de que alrededor de esta posesión de la niña o de lo que le ocurre a la niña, aquí el mal está realmente instalándose en todos los de alrededor. Y ahí es donde hay que fijarse, y ahí es donde está el mensaje. Muchas veces, ¿cómo se afronta esto? Y por eso, cuando llega el padre Merrin, por ejemplo, que el padre Merrin lo afronta de una forma, para mí eso es fascinante, de verdad, verlo así y captarlo desde fuera, ¿no? La veteranía, ¿no? La verdad que está llena de mensajes, Santi, o sea, muchísimos.
0: Para hacer una obra de esta trascendencia, caramba, se tienen que dar una serie de circunstancias, y tú detallas mucho el proceso creativo detrás de la película, desde el propio director, desde William Friedkin, hasta cada uno de los actores del rodaje. ¿Qué alquimia, qué sucedió realmente en ese plato para que sucediese esa magia? Porque es algo irrepetible. ¿Qué tenían en la cabeza eso William Friedkin y el reparto?
1: Sí, fíjate que William Friedkin, lo recoge en un momento del libro, llega a decir que es de la película, de todas las que hizo, estamos hablando de alguien que hizo, por ejemplo, The French Connection, sí, o sea, una auténtica maravilla, ¿no? Una obra maestra. Pero él mismo dice que esta historia del exorcista trasciende, ¿no? Que tenía una historia fantástica, unos personajes maravillosos, y que encima dio la casualidad de que para él y yo creo que para todos, los intérpretes son perfectos. A la hora de verdad, aquí se aunaron un tipo de circunstancias especiales que ha ocurrido algunas veces en el cine. Tenemos varios ejemplos que nos vendrían a la cabeza. Yo qué sé, vamos a poner ejemplos como Alien, Regreso al Futuro, películas que sabemos que funcionan de principio a fin, que todos están en su sitio y dices que no se me ocurre otro actor que pueda interpretar esto, otra actriz que pueda hacer su papel, no se me ocurre. Y resulta que además, creo, yo siempre he pensado que precisamente para la película, el hecho de que William Friedkin estuviese en ese momento con el ego tan subido, con ese ego que le vino de forma, pues eso, de que voy a disparar una pistola para que os asustéis, o te voy a dar un tortazo para que reacciones, o que... Creo que todo eso hizo que todos se pusiesen las pilas muchísimo. Y se hizo una obra maestra, Santi, así de claro.
0: De todas formas, hay cosas sorprendentes o cosas que yo no sabía, porque tampoco soy un experto en El Exorcista. Por ejemplo, la tortuosa relación de las dos personas que más hemos mencionado en lo que llevamos de entrevista, entre William Friedkin y William Peter Blatty. Una relación, bueno, tormentosa, con sus altos y bajos.
1: Amor-odio, sí, sí. ya lo puedes decir. Porque es que además, ambos... lo bueno es que ambos acabaron muy bien, ¿eh? Acabaron como muy buenos amigos. De hecho, cuando William Peter Blatty murió, William Friedkin directamente lo llamó hermano en su cuenta de Twitter. O sea, eso ya dice todo. Pero es verdad que ambos fueron de la mano al principio, no hubo problema. De hecho, William Peter Blatty quería a William Friedkin, había visto... un documental que él había rodado, le había gustado mucho la fuerza que tenía William Friedkin en ese momento, y fue William Peter Blatty un poco el que digamos más apostó por él. Pero es verdad que llega William Friedkin con su fuerza, con esa fuerza de vamos a hacer algo que de verdad trascienda, vamos a hacer algo que sea realmente potente, y empieza pues un poco a hacer de lado a William Peter Blatty, que no olvidemos que era productor de la película también, no solo era el escritor de la novela, era el guionista también, que ganó el Oscar, y también era el productor, como digo. Entonces empiezan a tener sus más y sus menos, hasta, bueno, llega un día que William Peter Blatty despide a William Friedkin. Esto yo, por ejemplo, no lo sabía, y cuando investigué para el libro dice, no, lo despidió. Al día siguiente volvió con sus abogados y, bueno, más o menos hicieron las paces y las cosas siguieron hasta el momento de la explosión final, que el momento de la explosión final es cuando todas las tensiones y todo el fuego que se había montado en el rodaje pues explota cuando llega el montaje final, y a William Peter Blatty, William Friedkin, no le permite asistir a este montaje. Ojo, montaje que en un primer momento es como la versión que vimos en el 2000, Santi, la que se reestrenó hace, pues eso, cuando, es que es la que vi yo en cine, claro, sí. Cuando se estrenó la primera yo no pude ir, no había ni nacido. Pero resulta que, claro, un productor convence a Friedkin de que a la película le falta ritmo, que igual es un poco larga, que a ver si recorta un poco, y Friedkin se convence de que es así, de que el público no va a aguantar una película de más de 2 horas y hay que recortar, y recortó pues algunas secuencias que realmente daban mucha pena, ¿no? Durante años los aficionados del terror hemos estado pendientes de la famosa escena de la araña, ¿no? De verla, que se hizo tan mítica. Hoy en día es tan fácil verlo todo que es que yo recuerdo aquello de ver alguna foto en una revista de terror y decir, ¡ay, Dios mío, pero cómo sería la escena! Y hacerte unas ideas realmente alucinantes. Y lo curioso es que, claro, esto significó la enemistad entre ellos para muchos años. Sin embargo, con el tiempo, pues todo se calma. El propio Friedkin admite que cuando volvió Peter Blatty a hablarle y a decirle, oye, ¿reconsiderarías meter las secuencias aquellas? ¿No te importaría? Para, sobre todo para William Peter Blatty era muy importante la escena de la conversación de la fe, que para mí es esencial para entender realmente que Friedkin admite, que yo era tan, él mismo dice, yo era tan prepotente, tenía el ego tan subido, que creía que la gente lo iba a entender, y luego me di cuenta que hacía falta un poco más. Y él mismo, el Friedkin, dice... William Peter Blatty era mi amigo, me había dado el mejor material con el que he trabajado en mi vida en cuanto a una historia, y dije, venga, pues es mi amigo, y venga, vamos a hacer el montaje como él quiere. Llegaron otra vez a llevarse muy muy bien, a ser muy buenos amigos, todo quedó más o menos en varios varios años, más de 20 años de enemistad y de decir cosas feas uno del otro en más de un sitio, que eso se lo ha llevado, las palabras se las lleva el viento. Y bueno, pues al final pues acabaron bien, y de hecho, pues como digo, cuando murió William Peter Blatty, William Friedkin lo sintió mucho, y ambos, cuando se reestrenó la versión del 2000, ambos estuvieron de la mano, ambos dieron diversas entrevistas en las que hablaban, vamos, maravillas el uno del otro y lo bien que habían trabajado juntos y tal, y parecía que se había pasado un poco todo aquel tema, y pelillos a la mar, Santi, como se suele decir.
0: Claro que sí. En el libro no solo abordas la película original, sino también las secuelas y las precuelas. Y de todas ellas, ¿cuál es tu favorita y por qué?
1: Bueno, mi favorita sin duda es El Exorcista 3, uh-huh, que es la que dirigió William Peter Blatty a raíz de, digamos, de su propia novela de Legión, que es la que él decía que era la verdadera El Exorcista 2, la secuela. Y es donde sí que hay una conexión que se nota que es clara por parte de William Peter Blatty, que es capaz de forjar un thriller sobrenatural que para mí es alucinante. El Exorcista 3 es una maravilla, porque aúna dos géneros, está el terrorífico, pero es que el thriller que mete, el suspense que mete, a mí me parece fascinante. Tiene, lo digo en el libro, Santi, tiene dentro de esta película está uno de los mayores jump scare, uno de los mayores sustos, ¿ah?, de la historia del cine, que es el de esa figura blanca que surge de un pasillo que parece que va a coger a una enfermera que está allí, y se considera uno de los mayores sustos de la historia del cine, y la verdad que te asustas, es la primera vez que te asustas muchísimo. Pero es que además, Santi, yo no sé si recuerdas tú El Exorcista 2, pero es que es una película realmente extraña. El Exorcista 2 es, ¿cómo decirlo?, es una mezcla de partes de realmente sorprendentes y que te apetece saber más, ¿no? Como esa especie de invento que tienen ahí de conectar las mentes de las personas que se someten a una especie de hipnosis, que esto lleva a momentos realmente interesantes de la película, pero claro, luego te saca esa parte de las langostas, el cocumo, que es capaz de, ojo, en lo que digo ocurre, de escupir un tigre.
0: Sí.
1: Claro, en esta película se ve a un hombre escupiendo un tigre, y claro, estas cosas yo entiendo que te sacasen un poco. Para mí El Exorcista 3 la recomiendo mucho, porque es que además tiene la actuación de Josh C. Scott, que era uno de estos actores que llenaba la pantalla por completo, y encima te trae actores, o sea, te trae personajes que te van a, digamos, a dar la mano con el exorcista William Friedkin, y como está bien hecho, está hecho con mucho cariño, pues la verdad que es una maravilla. Ojo, que no he hecho para nada para atrás yo a ninguna de las dos precuelas, con todos los follones que tuvieron y todo, me parecen fantásticas.
0: Has mencionado efectivamente Legión, la novela de William Peter Blatty. ¿Legión qué aporta con respecto al Exorcista?
1: Bueno, Legión lo que hace sobre todo es, algunas dudas que te podían quedar con El Exorcista. Claro, me da miedo, pero hoy en día, bueno, estamos hablando de material que tiene muchos años.
0: Y de un clásico que conoce todo el mundo.
1: Eso es, entonces, bueno. Pero, por ejemplo, te enteras que algo realmente potente es que Carras no llega a morir cuando se cae de las escaleras.
0: Anda.
1: Sino que el demonio, más o menos, digamos, que se ha mantenido dentro, ese demonio, o el ser, o el ente, o lo que sea, que está ahí, o Legión, directamente, pues ha mantenido a Carras más o menos atrapado, ¿no?, durante un tiempo. Y Kinderman, que es el... Claro, es Kinderman, puede liarte un poco, porque, claro, como digo, en la película de William Friedkin lo interpreta Lee J. Cobb, y luego lo interpretó Josh C. Scott, porque Lee J. Cobb murió, había muerto ya entre una y otra película. Pero sí que Legión te aporta varios aspectos de la relación de los dos. De la relación de... O sea, de los dos, me refiero del padre Dyer. Que el padre Dyer aparece también en Exorcista 3, en Legión, y ves que la relación entre los dos hombres, que al final quedan, al final de Exorcista, en la versión que se restauró, la versión del director, pues los dos hombres, si recordamos, el teniente Kinderman era muy de ¿usted le gusta ir al cine? Pues yo tengo entradas, vamos al cine juntos. El hombre solo quería tener un amigo para ir al cine, y al final lo encuentran, el padre de ayer, ¿no? Y luego ves en El Exorcista 3 o en Legión que han tenido una relación de amistad, y que cuando el padre de ayer, por ejemplo, muere de la forma tan brutal como muere, pues le duele en el alma, claro, porque era un amigo con el que había tenido una relación muy buena. Entonces, Legión te cierra algunas puertas sobre, digamos, que si te quedaba alguna duda de cómo, qué había pasado con el padre Carras al final, que parecía por completo que había muerto, pues no. Ya. Ahí tenéis una parte sobrenatural que realmente Blatty se sacó de la manga. Para mí no está mal, porque si estamos hablando de entes sobrenaturales, Santi, pues son capaces de sobrevivir a caerse por esas escaleras y ya está.
0: Pues sí. Universo Marvel, universo DC, Stephen King tiene su propio universo. Pero una de las cosas que descubres leyendo tu libro es que hay una especie de Blattyverso, porque hay otra novela, una novela titulada The Ninth Configuration, que también tiene conexiones con El Exorcista, o sea, sí. Es eso, el Blattyverso, podríamos llamarlo.
1: Y de hecho la película también la dirigió él, uh-huh. La novena configuración es realmente, yo lo digo, o sea, ahora me dirías... Luis, explícame la teoría, Santi, por favor, qué lío me has metido, porque es una historia realmente complicada de entender, porque estamos hablando, casi se puede decir, de meternos en un manicomio, a ver si lo puedo explicar, e intentar explicar lo que pasa por las mentes de estas personas que están en una especie de sanatorio mental, de manicomio, de qué ocurre, que hay las conexiones están, para empezar, que sale Jason Miller en la película. Y además Jason Miller a los pocos años de hacer El Exorcista, con lo cual está muy parecido. Pero hay un personaje, que esto es tremendo, cuando te enteras, que es, me imagino, lo que te impresiona a ti, pero hay un personaje que está en las dos historias.
0: Sí, sí.
1: Es un personaje que en El Exorcista está presente en un momento muy impactante, que todo el mundo recordará, que es cuando la niña baja de repente en la fiesta que ha hecho su madre, Chris McNeil, en su casa, y están tocando el piano, están ahí divirtiéndose, está el padre Dyer entre ellos, y de repente sabemos que uno de los invitados es un astronauta, y la niña aparece allí